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Es la 1:59. Es la 1:59. 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
3: Y ya estamos de vuelta junto al Pato Yañez. ¿Cómo estás, Patito? Buenos días.
4: ¿Cómo está, Pato?
3: ¿Todo está bien?
4: Bien, todo bien, la chopa, compadre.
3: Gracias.
4: Oye, cuéntanos, ¿cuál es la firme del tiempo de esta semana?
3: Porque la gente está en ascuas. Va a llover 3 días, 2 días, 1 día, 4 días, se viene el cielo abajo.
4: Sí, yo he escuchado lo mismo y he visto lo mismo. Y ¿ya? Yo creo que hoy día o mañana creo que van a tener
3: un panorama más claro.
4: Sí, los especialistas, porque hablan de mucha lluvia, hablan de la zona norte. Que podría caer mucha lluvia también.
3: Entonces, ¿está hablando cuarta región?
4: Claro, cuarta región, y inclusive Atacama, y parte de la región de Atacama, pero por eso te digo, yo creo que hoy día y mañana hay que y tomarlo en serio, ¿no? Porque hay algunos que dicen que puede ser importante, ¿no? Y también sabemos que de pronto no ocurre lo que señalan los pronósticos, al menos en nuestra zona acá, la zona central. Pero hay que estar...
3: Porque recordemos que ya van casi 2 meses y medio sin agua.
4: No, increíble.
3: En la zona central, al menos acá en Santiago y alrededor, mayo,
4: sequía, pero
3: junio, no ha llovido, muy afectado en los centros de esquí, sin nieve, 95% del invierno sin una sola gota.
4: Imagínate, entonces, tú decías en la introducción, ya nos metemos a mediados de
3: julio,
4: el mes de julio ya, que se nos va ya todo lo que es la parte... Acá en la zona central, donde vienen muchos turistas a los diferentes centros de esquí, no ha pasado nada. Acá en Santiago, claro. En la zona nuestra, al sur,
3: afortunadamente
4: con buena nieve ya ha caído harto, así que... Pero hay que estar atento y ponerle atención, independiente de que están tratando de no, que nadie se asuste, sino que tomar las precauciones del caso.
3: A veces se abusa de las precauciones, con esto de la moda de tener programas del tiempo todos los días, a toda hora.
4: Claro.
3: Se le mete más susto a la gente que tranquilidad con esto. Va a llover, pero prepárense, porque en una semana más sí que viene el arca nueva.
4: Exactamente. Pero hay que yo creo que mañana, y yo creo que los especialistas van a tener una,
3: ¿te

0: Noruega, clasifica una semifinal Inglaterra, ya lo había hecho el 2018, el 2022 se había quedado en el camino en cuarto ante Francia, y ahora nuevamente se instala entre los cuatro mejores, y me parece que con justicia en el alargue, con dos goles de Jude Bellingham, que presenta a credenciales para ser uno de los mejores jugadores del campeonato. Así que, ¿qué te parece esta Inglaterra de cara a este gran duelo ante Argentina?
1: Me gustó ese partido, ¿eh?
0: ¿Te gustó?
1: Sí, intenso. Me gustó porque hubo propuestas, ¿no? En algún momento, claro, los noruegos defendían, pero también intentaban hacer su juego. Yo creo que fue un partido físico a esta altura del campeonato, ya donde comienza a pesar. No solo lo físico, también lo mental, las concentraciones, viajes de por medio y todo lo que se suele vivir, pero me gustó. Creo que ganó merecidamente Inglaterra, con un Bellingham que de verdad está atravesando un buen momento. Me parece que la típica frase, ¿no?, recurrente de menos a más, además incidiendo en el juego, ¿no? Incidiendo, entrando habitualmente en el cajón del 10, sumándose al lado de Harry Kane, metiéndose, digamos, en esa zona de área donde logra encontrar los espacios, finiquitar, mover el equipo. Me pareció un muy buen partido. Y esta Inglaterra que de verdad ha ido sacando nervios a partir del partido con México, que logra superar, inclusive con un hombre menos, y me parece que hay que considerarla, ¿no? No sé si para ser campeona del mundo, pero de acuerdo a lo que han mostrado, ya iremos con el partido de Argentina, es muy superior al cuadro de Scaloni, ¿no? Yo en eso no tengo ningún reparo, pese a que los argentinos se molestan, ellos creen que hay una persecución, pero analizando las cuatro selecciones, yo te diría que Francia, España, Inglaterra y Argentina en ese orden, no más allá de lo que pueda pasar después en los partidos, pero yo te diría que ese es el orden de las presentaciones que ha tenido cada una. Así que me gustó lo de Inglaterra y creo que es una selección que ha ido creciendo, así que va a ser muy complicado, tremendamente complejo para la Argentina poder superar.
0: Sí, indudablemente que la Premier siempre distorsiona un poquito el tema de la calidad y de la respuesta que pueda tener Inglaterra. No ha podido traducir en éxitos de su selección todo lo brillante que suele ser la Premier League, que concentra a los equipos más millonarios, bueno, pero también a varios de los mejores jugadores, Pato, en los últimos años han sido varios los ingleses que han sido elegidos los mejores jugadores de la Premier. Lo que te quiero puntualizar es que quizás en los últimos 10 años, como pocas veces, Inglaterra sí ha logrado desde la competitividad situarse con los mejores. Por ejemplo, dos finales de Europa que las perdió por una por penal y la otra con España en el largue, que no fueron resultados ni ignominiosos ni vergonzosos. O sea, a España lo llevó a la larga el año 2024 y el 2021 le pierde de manera increíble por penales de local ante Italia. Y en los otros mundiales por lo menos ha llegado a semifinal en el 2018, en el anterior a cuarto, es decir, al menos se está metiendo permanentemente en la pelea, lo que antes no ocurría, porque Inglaterra, incluso por ejemplo, el 94 no clasificó, el 2006 se fue temprano, el 2010 se fue en octavo, claro, el 2014 se fue en la fase de grupo, es decir, en esos años, en los primeros años de la década del 2000, salvo el 2002, Inglaterra fue una lágrima, como uno... tres mundiales que no se condecían con la Premier, que ya tenía el Manchester, el Chelsea.
1: Que llegar a semi es un buen resultado para Inglaterra.
0: O sea, se está acostumbrando a eso, yo creo que le falta la chaucha para el peso todavía.
1: Claro, todavía no es
0: pero una... ya meterse permanentemente ahí, antes no lo hacíamos, Pato.
1: Porque tú decís Inglaterra, bueno, ¿de cuándo que no gana un mundial? Tú decís, no, hace 10 años, 20, ¿no?
0: Que fue su único logro en el fútbol.
1: Es decir, por eso te digo que como que ahí yo veo en términos de resultados estar el D nomás, pues yo lo único que veo es como en su momento España, decían, bueno, ¿cómo España no tenía un campeonato del mundo? Porque no tenía el nivel nomás. No es que no... El fútbol español ha ido evolucionando, los extranjeros han ayudado mucho y la calidad de jugadores que sacan hoy en día te permite decir, bueno, España ya ganó un mundial, y después no ha tenido buenos resultados en esta competición planetaria, pero tú decís, bueno, está ahí. Y es lo que le falta a Inglaterra. Yo veo que en Inglaterra uno podrá decir, bueno... los ingleses están rodeados de un campamento impresionante de jugadores extranjeros de mejor nivel, lo mejor llega al fútbol inglés, pero yo echo de menos la selección española.

0: términos de conseguir los objetivos. Entonces, a mí me parece que es un buen resultado este de llegar a semi.
1: Sí, sí, bueno,
0: indudablemente. Y si llega a la final,
1: extraordinario. Que ya ganar un mundial para Inglaterra le cambia toda la ecuación al fútbol inglés.
0: Claro.
1: Y creo que cierra una buena etapa, lo que te marcaba yo estos 10 años, porque además hubo muchos éxitos a nivel juvenil. Es decir, ellos no es que solamente apuntaban a que mejorara la calidad de los adultos a partir de la mejora en la liga, sino que además hicieron un trabajo, fueron campeones europeos, campeones mundiales. Sub-17, fueron muy protagonistas en los sub-20, en los europeos, constantemente peleando títulos y ganando títulos. Entonces eso ya le fue dando una base, evidentemente, para ya dar el salto de competitividad. No están todavía en esa situación de Francia, que ya llegó a dos finales, ganó una en esta última década, pero de todos los equipos europeos hay que ver, peleando con España permanentemente ese sitial. Yo creo que hoy Francia, España e Inglaterra son las tres mejores selecciones europeas, no solo hoy en este mundial, sino que en cuanto a resultados, en cuanto a propuestas, en cuanto a futbolistas, porque además, claro, antes Inglaterra tenía buenos jugadores, pero no un Harry Kane. Hay que remontarse a la etapa del siglo pasado con Gasly, que posiblemente después figuras más mediáticas como Beckham, quizás, pero le faltaba un futbolista superclase como lo está mostrando Jude Bellingham. En la última Euro fue el jugador que se echó al hombro el equipo, y ahora otra vez apareció cuando no aparece Harry Kane.
0: Sí.
1: Entonces a partir de ahí se viene un gran duelo, sin lugar a duda, el miércoles 15 horas ahí en Atlanta. Ya lo vamos a analizar, Argentina. Pero antes la jugada polémica.
0: Desdramatizan, perdona. ¿Mm? Los europeos desdramatizan, no rasgan vestidura cuando no hay resultado. ¿Eh? No es un tema nacional, no es un tema que se acaba el mundo, ¿no? Como puede pasar acá, que hay que descabezar todo. Allá terminan los procesos, se van los técnicos porque entienden que no cumplieron, pero la vida continúa. Es decir, Inglaterra, si hubiese salido una ronda antes, un par de rondas antes, iba a seguir existiendo el fútbol de la mejor liga en el mundo, y le siguen dando continuidad a todo ese espectáculo, ¿no? A la experiencia fútbol, que es notable. Así que a mí me parece que esos países alcanzan un nivel de desarrollo, como tú bien lo señalas, que en el tema formativo, ¿no? Ni hablar de lo que es el ejemplo más importante, que es Francia, ¿no? Que recibe muchos jugadores que son de inmigrantes, de padres inmigrantes, y que de alguna manera se distribuyen después en selecciones africanas que son de primer nivel y que van mejorando cada mundial, cada año más, de mayor calidad, digamos, ¿no? Sí. Ya no son tan inocentones. Hay algunas que sí, pero la mayoría de las que uno ya tiene en el radar van mejorando.
1: Ya estamos conectados con Pancho. Pancho Sagredo, ¿cómo estás, Pancho? Buenos días. Pancho.
2: Hola.
1: Ahí estamos.
2: ¿Cómo estás? Buenos días.
1: ¿Qué tal? ¿Cómo va todo?
2: Bien, medio gripado, pero bien. Ahí lo estás escuchando, y creo que son dos semifinales extraordinarias. O sea, mundial. Desde el Italia 90, que no había cuatro campeones del mundo en una semifinal, y los dos partidos para mí son de pronóstico absolutamente abierto. No sabría decir si la balanza, el favoritismo ya para Francia, que parece tener más estrellas, pero el funcionamiento de España, que además le ha tomado la mano, no decías tú, el viernes le ha ganado los últimos dos partidos oficiales. Y el tema Argentina, uno ve a Inglaterra, sí, creo que Inglaterra es más equipo que Argentina en términos de tonelaje hoy, pero ¿habrá un equipo más competitivo que el argentino, que cueste más ganarle un partido que el argentino? Entonces, muy bueno los dos panoramas para martes y miércoles.
1: Sí, estábamos acá recién analizando lo que era Inglaterra, así que indudablemente vamos a entrar ya después de lleno en lo de Argentina, pero hablábamos acá con el Pato con respecto a esa acción polémica de ¿te había pasado alguna vez que se interrumpiera una trayectoria de balón por un elemento externo?
0: No. Hola Pancho, ¿cómo estás? Y un abrazo a la distancia. No, nunca.
1: Porque además
0: no, fue curioso,
1: lo curioso es que no funcionó el sensor.
0: Es que se funcionó en el partido con los croatas,
1: claro.
0: En el pelo, lo sensible que es un balón que para mi gusto no cambia en ningún momento en aquella jugada, la trayectoria, la dirección, y acá el balón se detiene su trayectoria y cae perpendicularmente.
1: Exacto.
0: y nadie se dio cuenta, y lo curioso es que el sensor no se activó.
1: Al menos lo que mostraron en la parte de FIFA para justificarse.
0: FIFA al menos hace esa
1: declaración. El balón grama, muestra el balón grama y no hay un movimiento de la aguja.
0: Es decir, claro, hay tantas maneras de que ese balón acuse determinadas situaciones dentro de un partido. Y que el balón se detiene claramente, pues claro. No es que lo haya rozado.
1: Ahora, en el momento nadie se percató, porque cuando viene toda la situación del gol, claro, están todos jugando. O sea, en ese momento se siguió normalmente la acción, el ataque a Inglaterra, el gol de Bellingham, el 1-1. Solo el arquero encabeza un tiro de reclamo, se reanuda el juego porque el VAR revisa la acción, si hay fuera de juego, no porque tuviese algún indicio del desvío del balón en el cable, sino que se revisa toda la acción.
0: Es curioso.
1: Y resulta que después del primer, termina un minuto, dos minutos después del primer tiempo, y salta toda la banca a reclamarle al árbitro, pero ya estaba sancionado, ya se había reanudado
0: el juego. Los analistas entiendo que se dan cuenta antes que termine el
1: claro, porque,
0: partido.
1: Claro, porque advierten a la cadena Fox, que es la que tenía el cable.
0: Y alguien le tiene que haber llegado el aviso, pero yo encuentro ya esta cuestión que no, el detector ese tan sensible que tiene el balón,
1: el connected ball,
0: claro, que te marca el todos los latidos habidos y por haber dentro de 90 minutos, 120 minutos, no haya detectado un golpazo de arriba en los cables, así que es curioso, por decirlo.
1: Pero para darle todavía un poquito más de folclore a todo esto, porque pucha, que han tenido ingredientes este mundial, porque ya con las situaciones que ya vamos a analizar de Argentina, para bien y para mal, desgraciadamente se está generando un clima en contra de Argentina con todos los cobros. Esto viene a ratificar una vez más que siempre, fíjate, siempre, todo este tipo de situaciones favorecen a los más grandes. Porque en el Portugal-Croacia le favoreció a Portugal, sin lugar a dudas, claro, que era una selección más poderosa. Y acá en Inglaterra-Noruega le favoreció a Inglaterra.
0: Claro.
1: O sea, hasta las situaciones quizás imperceptibles o las situaciones donde a lo mejor no tiene que actuar el árbitro, pero en ese tipo, en el golpe un cable, claro, por ejemplo, ¿qué tiene que ver el árbitro? El árbitro está siguiendo la acción abajo.
0: Y lo que se debió haber sancionado, como venía el saque del portero, es bote a tierra en el momento,
1: claro,
0: en el lugar donde
1: cae la pelota.
0: El balón con el cable, ahí debió haberse detenido el partido, bote a tierra, eso es lo que dice el reglamento, y debió haberse
1: reanudado el juego ahí, parar el ataque.
0: Chao, el gol se acaba.
1: Claro, parar el ataque.
0: Y no, bueno, y eso es, pero son dos, a ver, yo en Argentina lo que observo, lo que veo, es que igual hay una tendencia que uno la puede reconocer, de que Argentina se vaya para la casa. Yo eso lo escucho, no estoy inventando. Y hay mucha gente que no sé qué, que ve que en Argentina la ayuda, que ven lo de Infantino con el Chiquitapia, con el presidente de la Conmebol y todos ahí como que unen y atan cabos. Yo creo que han habido situaciones que de alguna manera, por los errores, han favorecido a Argentina, pero de ahí a señalar de que hay robo, yo creo que no, de verdad que no. En esa línea yo no estoy. Yo creo que sí voy a seguir insistiendo en lo mismo, aunque me digan que no. La de Messi, la patada, eso era para roja, era para expulsión, no tengo ninguna duda. Y después hay situaciones y errores que coincidentemente siempre van favoreciendo a los equipos de mayor envergadura, como dices tú, pero de ahí que Argentina le estén metiendo, digamos, un extra, un plus de ayuda y no por parte de los árbitros, yo no me compro esa manzana, porque hay una cantidad de compacto de todos lados del mundo donde dice, mira esto, que la FIFA no ayuda a Argentina, veamos, y te muestran 10 situaciones, 10 jugadas que
1: elegías por ellos.
0: Elegías por nadie, muy que interpretativas, no. Que esto debe haber sido falta, esto aquí, mire acá, mire allá.
1: Oye, entonces,
0: no trago esa manzana yo.
2: ¿Sabes qué? Lo que pasa es que hoy día, en que muchos opinan, sobre todo intentando que el aplausómetro suba lo más posible, endulzando oído, lo más popular, si no eres argentino, obviamente, es decir que la Argentina, la FIFA, Argentina FIFA, no sé cómo le dicen, que está todo arreglado, que están todos buscando que Messi sea campeón del mundo de nuevo, que la marca de la pelota es la marca argentina, etcétera, etcétera, etcétera. Eso es lo más fácil. Ya digamos, el Mundial está arreglado para Argentina. Supongo que el de Qatar también está arreglado para Argentina. O sea, en el fondo, si uno empieza a buscar y hacer una edición de jugadas polémicas y la arma en un compilado y le pone una música determinada, obviamente que puede cargar la aguja. Obviamente Argentina han habido muchos cobros que los han favorecido, como siempre ocurre con equipos grandes, como pasa en Chile con Colo Colo y la U, como pasa en el Real Madrid y Barcelona, como pasa cuando juega una selección grande con una selección no tan grande, y eso no está, a mi juicio, no está marcado por el favoritismo a este árbitro va a entrar a echar al saco a la otra selección, sino que tiene que ver con presiones, cómo se manejan las estrellas de sus equipos, que tienen un manejo dentro del campo que logran lo que hacía Cabezón Espina, eso que te gestiona al árbitro. Pero después decir que Argentina se ganó Qatar gracias a los arbitrajes, o que ahora está en semifinales gracias a los arbitrajes, o sea, generalmente las cosas pasan a favor de Argentina o un equipo grande porque ese equipo está instalado en campo rival, está más cerca del área rival, etcétera, etcétera. Lo que pasó el otro día con este chico suizo que salió llorando, bueno, anda a llorar por la tontera que hiciste. El reglamento es claro. O sea, simulación, y fue una clara simulación en amarilla. Es que ahora otras veces no le pasa a otro equipo. Bueno, así es esto nomás, pero...
3: Afortunadamente en este caso particular había un antecedente en el Mundial que fue lo de Miguel Almirón contra el defensor de Estados Unidos, que él en el segundo tiempo del partido simula una infracción, le sancionan amarilla al jugador norteamericano, y inmediatamente lo llama al VAR como autor de la falta no identificable, y resulta que va y corrige. Acá si no hubiese habido amarilla para Paredes, no pasaba absolutamente nada. Porque
2: por eso,
3: no había,
2: tuvo mala suerte.
3: Exacto. Que en esa acción, que
2: pero el árbitro está impecable,
3: el error del árbitro es haberle mostrado amarilla a Paredes y no haber visto la simulación. Exacto. Ese es el error del árbitro.
2: Exacto.
3: Si no, porque perfectamente pudo haber cobrado falta, a lo mejor, si él interpretó que había un contacto, y tiro libre para Suiza y no pasaba absolutamente nada. El punto es que hubo amarilla, y al haber amarilla no puede quedar un jugador condicionado por una simulación del Real. Eso es lo que ataca a la FIFA con esta idea, y por eso, como el futbolista había pegado una patada en el primer tiempo inobjetable en contra de Paredes, lo había levantado en el minuto 44, lamentablemente le tocó la segunda amarilla, pero él es el único responsable de todo esto. Exacto. No es Argentina, no es Messi, no es Chiquitapia, no es la FIFA. Pero claro, si igual la gente entiende el dolor, la rabia, no sé, el resentimiento, como quieran, la injusticia que ven en muchas situaciones, pero acá no puede nadie establecer que hubo una mínima ayuda en contra de Argentina. Es más, el partido se estaba jugando en campo argentino permanentemente. Exacto. Todo el duelo, y eso era porque el árbitro dejaba jugar muchas veces, porque varias recuperaciones de Suiza que podrían haber sido falta las dejaba pasar, y Suiza machacaba, y cuando encontró el 1-1 parecía que estaba servida la mesa para el 2-1, pero el que se disparó en los pies fue en Bolo y la propia Suiza.
2: Además, algunos dicen, es que Argentina tuvo suerte contra Egipto, que tuvo suerte ahora contra Suiza, que si tú haces una radiografía partido a partido, Cristian, tú eres, tu memoria es privilegiada, en Qatar, y ahora, con distinto tonelaje de rivales, sobre todo en Qatar, Argentina en general siempre ha tenido los partidos controlados, ha sido más que su rival, y ha sido la propia Argentina que se ha enredado. O sea, ni hablar lo que pasó en la final de Qatar, que le estaba dando un baile hasta el minuto 70 para 3-0 a Francia, y apareció Mbappé y terminó lo que terminó, que fue esta larga definición a penales. A Holanda le estaba dando un baile en Qatar, ganaba 2-0, se enredó al final, fueron alargue y penales. A Australia en octavo le estaba dando un baile en Qatar, terminó ganando 2-1 sufriendo. Y los partidos de acá, no, que con Egipto iba perdiendo. Con Egipto podría haber quedado 3-0 el primer tiempo. el partido que pierde en Qatar en el debut con Arabia Saudita, le anularon 3 goles el primer tiempo y se fue 1-0 en vez de 4-0, y todos con por VAR, por centímetro. Entonces, en general, volviendo ya al tema futbolístico, es que Argentina tiene una competitividad que tiene la posibilidad de controlar los partidos, ponerse en ventaja, parecer que el partido estaba 2-0, 3-0, y cuando se le complica, volver a agarrar el control del partido con una respuesta permanente anímica muy, pero muy importante. Tiene individualidades. Entonces, el otro día, por ejemplo, no necesitó, se cortó la racha de Messi anotando copas en partidos de Mundial. Es un equipo muy completo. No estoy diciendo que no puede perder, por supuesto que puede perder un partido. Estuvo cerca de perder contra Egipto, si se iban a los penales o en el alargue lo perdía frente a Suiza, no pasaba nada. Pero Inglaterra sabe que si quiere ganar este partido, no solamente tiene que jugar muy bien, no solamente tiene que jugar mejor que Argentina, porque eso no basta para ganar a la Argentina.
3: No, yo creo que el otro día ya, o sea, no sé si tiene un gen competitivo. El otro día contra Suiza, cuando queda con uno menos, despierta la bestia, digamos. Cuando está,
2: pero eso no es culpa Argentina.
3: Cuando estaban 11 contra 11.
2: Eso es parte de.
3: Pero cuando estaban 11 contra 11, estaba siendo sometido a Argentina. O sea, fue muy superior Suiza. O sea, no.
2: Pero había... después de ponerse en ventaja Argentina, como que Argentina estaba con el partido controlado, se pone en ventaja y después como que retrocede.
3: Pero el primer gol fue a los 10 minutos, si no alcanzó a controlar el partido que se encuentra. Antes del gol de Argentina había una situación de Suiza clarísima. O sea, el partido tenía controlado Suiza.
2: Perdón, y lo otro, que es parte del fútbol, que también la gente se enoja, tiene un arquero que al menos jugando por la selección es extraordinario. O sea, te saca 2-3 pelotas por partido, de partido de primera fase a final, como pasó en Qatar. El otro día, cuando Argentina sufrió y empezó a llegar Suiza, 2-3 tapadas extraordinarias. Entonces, es parte de. Entonces la gente se calienta. Me cae mal a mí, también me cae mal, pero es que pero ataja, pues si para eso está. Oye, los centrales que pegan son tipos malintencionados. Bueno, es que son defensa argentinos, no pasa. Pasa la pelota, pasa el jugador. Y así vamos, los volantes son mañosos, tienen arriba un extraterrestre. Entonces, insisto, hemos sido críticos en el nivel que ha tenido Argentina futbolístico en esta Copa del Mundo. Pero ahí está, avanza, ya sea por carácter, porque tiene suerte, porque el rival le falta categoría para...
3: Ahora en semifinales se va a encontrar con el primer rival top 15.
2: Otra cosa, exacto.
3: Esto es otro calibre. Ya contra Suiza mostró muchas falencias para sostener el partido. Porque una cosa es sostenerlo como contra Austria, donde no le llegaron, y otra cosa es que Diego Martínez se estaba convirtiendo en la figura hasta el 1-1. Son cosas distintas, saber manejar el resultado, y otra cosa es estar absolutamente sin capacidad ni siquiera de generar un contragolpe, porque Argentina en el segundo tiempo, hasta la exposición de Mbolo, no había visitado prácticamente el arco rival porque no podía salir, ¿no? Estaba siendo permanentemente sobrepasado, no tenía control del juego, le recuperaban alto, entonces a partir de ahí empezó a sufrir, y Martínez tuvo antes del gol 2 o 3 intervenciones, pero indudablemente, insisto con esto, ahora Inglaterra es la primera selección en serio que se va a enfrentar al Mundial, y vamos a ver si Argentina está preparada desde lo futbolístico, desde lo anémico está, pero desde lo futbolístico y físico, ya contra Suiza.
0: Lleva 3 partidos sufriendo.
3: Sufriendo. Y los 3 rivales, uno mejor que el otro, pero claro, ninguno, ¿no?, candidato a ser semifinalista, claro, y con suerte un cuarto finalista como Suiza.
0: Respuestas individuales son terribles, pero cuando enfrentó a la primera selección ya de segundo o tercer orden a nivel mundial, como fue Suiza, la superó a la Argentina claramente. Lo que pasa es que ya con un hombre menos y el gen competitivo que tienen estos tipos a la hora de...
3: A Suiza se echó atrás.
0: Y por eso le digo, sí, se echó atrás, pero tú
3: le tuvo mucho
0: respeto. Decís, bueno, defiendo, me meto atrás y defiendo bien, cosa que no había hecho en los 90 minutos. Pero ahí Argentina marca la diferencia, y así está en el Mundial.
3: Sí, vamos a la pausa. Tú tienes las menciones, Pancho.
2: Sí, no, para cerrar el tema de un poquito, estoy totalmente de acuerdo que no ha brillado, que ahora recién va a jugar con un equipo top 15 de la FIFA, pero ahí está, pues. Pasa igual. O sea, como dijo el otro día Scaloni, hemos tenido algo de suerte, no hemos jugado bien, tenemos que mejorar. Pero hay equipo, y uno bien conocido de Argentina y nuestro, que es Brasil, que lleva 6 mundiales, quedando afuera en cuarto, en octavo ahora, cuando llegó a semifinal en su mundial le hicieron 7. O sea, a lo que voy, este es un equipo que incluso sin su mejor versión, incluso no jugando bien, igual se las arregla para siempre, siempre pasar, ser competitivo. creo que mi concepto es que si Inglaterra quiere ganar a la Argentina, no basta con decir, estamos mostrando mejor nivel, hemos ganado mejores rivales, Argentina está, sino que hay un plus que tiene que poner encima y que vamos a ver. Y creo que lo que hizo Inglaterra ante México, cuando jugó 40 minutos con un hombre menos y tuvo que aguantar y cerró el partido de esta manera, puede ser una buena prueba de que puede ser competitivo contra Argentina. ¿Sabías que para alcanzar tu mejor versión no puede faltar huevos? 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
3: Extraordinario, gracias Pancho. Pausa, ya estamos de vuelta con el análisis futbolístico de la semifinal Argentina-Inglaterra y por supuesto lo que se viene con Francia-España mañana, 15 horas los dos partidos, martes y miércoles. Pausa, ya estamos de vuelta.
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12: generamos millones de toneladas de residuos domiciliarios cada año y reciclamos menos del 10%. En ese contexto, los residuos electrónicos se han transformado en un desafío cada vez más urgente, porque aumentan rápidamente, tienen una vida útil cada vez más corta y muchas veces no reciben una disposición adecuada. Frente a esta realidad, existen iniciativas que permiten pasar de la preocupación a la acción. 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Una acción concreta, accesible y necesaria para ayudar a reducir el e-waste de Chile. 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
14: Y ya estamos de vuelta acá en puntapié inicial, junto al Pato, junto a Pancho. Antes de entrar a la semifinal de mañana de Francia-España, un pronóstico para este Argentina-Inglaterra. Pueden ver todo tipo de documentales en YouTube, pueden ver el documental de Maradona en Netflix, el día que volví a la Azteca de Maradona en Disney Plus. Muchos documentales con respecto a este partido de Argentina-Inglaterra, lo que significa en la historia, pero fundamentalmente lo que representa todo el año 86, pero hoy, saliéndonos de todo el contexto histórico, ¿quién es favorito para este partido?
15: ¿Cuál de los?
14: Argentina e Inglaterra. Después nos metemos en Francia y España. Inglaterra.
15: Inglaterra.
14: Nos queda cerca un poquito ahí. Ahí sí.
15: Porque ha venido sosteniendo su clasificación y siendo superado, porque Cabo Verde lo superó de su manera, en su manera, en su forma, le revirtió y resultado en contra, ni hablar de Egipto, y lo que hizo ayer Suiza fue muy, muy superior el sábado. Pero claro, esto, lo que tiene Argentina de jugadores que van con el cuchillo entre los dientes, y no lo digo por ser Inglaterra, ¿no? Que hay un tema geopolítico ahí demasiado relevante y que afortunadamente ya Scaloni dijo no, esto es solo un partido de fútbol, no me metan más cuestiones, no ensucien la mesa. Me parece que de jugar a jugar Inglaterra es superior a Argentina.
14: Y para ti, Pancho, ¿quién es favorito en esta llave? Más allá de todo lo antecedente, de que está pareja la situación en cuanto a los resultados deportivos dentro de la cancha.
16: Lo que pasa es que para mí lo futbolístico está conectado a lo anímico, a las respuestas, a lo que ocurre cuando se... Esto es como los jugadores cuando dicen, oye, sí, entrené 1000 penales la semana antes de la definición, pero cuando hay que caminar a estadio lleno en una semifinal, final, a buscar la pelota en el punto penal, en una definición de verdad, es otra cosa. Yo creo que para mí Argentina va a ser siempre favorito en una instancia como esta. Siempre. Después puede perder. Puede perder hasta feo. Pero para mí, si Culver me llama mañana y a dónde va a poner, yo creo que Argentina. Hay que ganar a Argentina una semifinal.
14: Vamos a ver cómo se desarrolla ese partido. Recordemos, será el miércoles a las 15 horas en Atlanta, estadio climatizado, lo cual puede favorecer de alguna manera el trámite, la intensidad de partido. Lo sintió mucho el otro día el cuadro inglés contra Noruega y el partido que se jugó en Miami. Y también por la noche estaba bastante húmedo, había llovido, se notaba el agua en la cancha, había mucha humedad. Argentina, varios jugadores terminaron acalambrados, pidiendo cambio. No fue un partido demasiado intenso para Argentina. Yo no vi en esa misma situación a jugadores ingleses. Yo creo que la seguidilla de partido en este último tramo le está afectando a ciertos jugadores argentinos, y a partir de ahí, si a mí me tienen que obligar a elegir un ganador, sí, ¿no? Porque yo y voy a ir a jugar feliz una fichita ahí en Culver, yo digo que avance Inglaterra. Yo creo que a la postre se va a terminar imponiendo la mayor jerarquía que tiene hoy Inglaterra en puestos claves. Argentina depende mucho de Messi, el otro día
3: Afortunadamente para Argentina volvió a anotar Julián Álvarez, el primer gol en el Mundial en el momento justo, golazo, cuando se estaba ya acabando el partido en el final del segundo tiempo suplementario, así que quizás la mejor noticia es que apareció Julián Álvarez en el momento más indicado.
16: Distintas generaciones, distintos rivales, etcétera, etcétera. Creo que estuvimos con el Pato, no sé si Pato te tocó a ti a ir a ese partido. Argentina-México, octavo de final, Leipzig, Alemania 2006, partido durísimo, ¿no? Jugada mejor el México de la Volpe, y aparece, igual que el otro día, y aparece un golazo de Máximo Rodríguez de otro partido. Así son, porque siempre hay uno que te puede sacar el conejo del sombrero. El otro día, ustedes lo dicen, sin jugar bien, no encontraba idea, no había anotado ningún gol en todo el Mundial, y aparece Álvarez con un gol extraordinario, de los mejores del Mundial, además por el peso que tiene. Entonces, tienen mucho herramientas, insisto, creo que futbolísticamente no han mostrado la mejor cara, y Inglaterra parece más, pero hay que ganar la Argentina estos Mundiales. Si no es este Mundial, no es el anterior, no es el anterior del anterior y del anterior, es permanentemente.
3: Bueno, recordemos que igual tuvieron casi 40 años sin ganar un Mundial. Algo les pasó en algunas etapas de las Copas del Mundo, que no llegaban ni siquiera a semifinales entre el 98 y el 2014. Fueron etapas sin siquiera semifinales. Pero claro, esta generación ha demostrado con dos Copa América, con el título en Qatar, que se han hecho de una marca registrada, de que hay que patearlo en el suelo y rematarlo para poder ganarles un partido. Vamos a ver qué es lo que ocurre en Atlanta. Antes...
0: Ahora hay un aspecto que yo creo que Scaloni de alguna manera ha sido un gestor importante, no solamente en el camarín, sino que todo esto que vive Argentina de manera negativa, la crítica, se lo ayudan, no lo ayudan, que no juegan bien, él logra agarrar todos estos elementos que son negativos y metérselo en la cabeza de manera positiva a la Argentina, ¿no? Porque uno al final, como dice Pancho, termina viendo respuestas que son impensadas en un momento determinado. Y luego lo otro, ¿cómo están de relajado? Los jugadores argentinos ayer compartiendo con la familia el sábado. Y Julián.
3: Antes del partido.
0: Después, ¿no? Después. Claro, después ya se ha ido la gente. Estaba Julián Álvarez con la guagua, estaba el otro con la familia, con la mamá, el papá, ahí en las gradas. Es decir, una cuestión de verdad muy, muy relajada y que tiene mucho contenido de esta cuestión psicológica, cómo enfrentar este tipo de situaciones. Así que y yo creo que el mérito de Scaloni es tremendo, ¿eh? No, es tremendo. Con este equipo, con este rendimiento, meter a la Argentina en una semi es de verdad muy, muy importante.
3: O sea, en dos semis, ya, porque consecutiva, la otra fue campeón, ahora...
0: No, ahora, digo, después de haber sido campeón de Qatar, meterlo en semi parece que es un tremendo...
3: No haberles permitido el relajo. Bueno, y mañana, claro, la otra gran semifinal, para muchos la final anticipada, para muchos el gran candidato, para otros el candidato dormido, pero sin lugar a duda que es una semifinal de alto octanaje, lo de Francia-España, allí en Dallas, la casa de los Dallas Cowboys, estadio climatizado, 15 horas, también una semifinal de pronóstico muy reservado, aunque, así como en la otra, uno establece que hay una superioridad futbolística de una selección, por un lado Inglaterra, por el otro Francia, está el ingrediente, Pancho, que España le viene ganando a Francia seguido. El año pasado le ganó 5-4 en la semifinal de la Nations League, llegando a estar 4-1 en el partido. Después lo maquilló Francia al final, llegaron a estar 5-2, terminó 5-4, y con el antecedente también de la Euro, 2-1 España allí en Alemania.
16: No, totalmente, te decía al inicio, las dos semifinales para mí abiertas, y esta pasa lo mismo, uno dice, parece tener más figuras Francia viene más consolidado por las últimas dos Copas del Mundo con dos finales y un título, pero o sea, España perfectamente tiene un volumen ofensivo con una selección que todavía no aparece su máxima figura, como es
0: Lamine Yamal,
16: y que en cualquier momento te puede marcar una diferencia importante en una jugada puntual, en un desequilibrio puntual, pero tiene contenido futbolístico, tiene elaboraciones, un equipo además que defensivamente no da mayores ventajas, no un desastre, ni mucho menos, no un equipo que necesita ganar 5-4, o sea, España te puede ganar un partido 1-0. Si tengo que poner Culbert para mí es Francia, más me encantaría que Francia tuviera la revancha en la final de Qatar, pero partidazo, o sea, vamos a ver, pues, y lo decía Luis de la Fuente, su técnico de España el otro día, hemos demostrado que perfectamente le podemos ganar a Francia, porque en general lo que uno lee, etcétera, a nivel mundial, un poco las sensaciones de que Francia es favorito.
3: Para ti, Pato, tú que tienes el corazón sí. En España en los partidos anteriores, pero ahora se viene Mbappé, Dembélé, se viene Olise, se viene toda la caballería.
0: Claro, en el papel obvio que es... En el papel, cuando va quedando el registro de lo que hicieron ambas selecciones en este camino para semi, ha jugado mejor Francia. Pero tú bien lo señalas, los nombres que tiene España, la forma de jugar que tiene la selección española. El otro día ya apareció algo Nico Williams, yo no sé si...
3: Sí, buena señal, buena noticia para Luis, claro, de la Fuente,
0: intentó, un jugador así. Buscó, no siempre ganó, pero ya por lo menos jugó una cantidad de minutos que le permite. Lamine Yamal también mejoró su nivel, su rendimiento. Hubo mucha polémica en estos programas típicos españoles porque le dieron el premio al mejor jugador. Para mí no lo fue.
3: Ese día,
0: claro.
3: Mucho marketing. En esos premios hay mucho marketing.
0: Claro, y los tipos, los periodistas españoles saben que no, está bien que mejoró, pero de ahí a figurar el partido. Pero está bien, lo que quiero decir con esto es que ya hay señales de esos dos jugadores que fueron.
3: ¿Cuánto influye, Pato, en la cabeza de un futbolista, en este caso de Francia, que España te tiene tomada la mano? Y por más que aparezcan jugadores, tú sabes que vas a estar permanentemente corriendo detrás del balón, que vas a tener que cambiar tu forma de jugar, que vas a tener que tener otra forma de encarar un partido donde España, insisto, te ganó los dos últimos partidos y de buena manera.
0: Y Francia con lo mejor.
3: Con lo mejor. No, aquí no se guardó nada.
0: No se guardó absolutamente nada. Yo creo que te influye, yo creo, como dicen los españoles, España le come el coco a Francia.
3: Eso.
0: Es como que le come un poquito
3: la cabeza.
0: Le llama la atención o lo distrae de lo que es Francia, porque enfrente de España es como lo que pasa con Argentina, que logra en 20 minutos, en 15 minutos, darte vuelta un partido que no tenía por dónde por la figura. Entonces yo creo que sí hay una distracción que tiene que ver con esto de que nos han ganado los últimos partidos, con lo mejor que teníamos, pero...
3: Francia tiene el gol, España tiene el toque. Vamos, ¿qué gana? Si el toque o gol. Pancho, vamos a las menciones.
16: Vamos con eso entonces, porque atentos a lo que va a ser la definición de esta Copa del Mundo con, insisto, un concepto que hace mucho rato no se da desde Italia 90, es decir, cuatro campeones del mundo en la semifinal del Mundial, esta vez con España, Francia, Argentina e Inglaterra. 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
3: Gracias, Panchito. Antes de ir, un saludo para la gente, a José Francisco, a Cristian, sí. Orlando, a Jano, a Rodrigo Sosa, a Rodrigo Vargas, a Mauricio bueno, López, a Claudio Ramírez, Freddy Plasencio, y te lo dejo el último para ti.
16: Sí, Pancho. Y feliz cumpleaños para nuestro amigo Coco, no pudimos estar el sábado, sí, pero...
3: Argentina nos mató.
16: Nos mató Argentina, pero un abrazo grande, feliz medio siglo.
3: Exactamente, un saludo grande, chau, Coco, chau, querido, saludos para todos, nos reencontramos a las 14 con El Pato, con Matías, adiós, chao.
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10: 13 de julio de 1850 es la creación oficial de la ilustre municipalidad de Tomé. 15 de julio de 1956 es la fundación de la escuela de Burca. 15 de julio de 1961 es la fundación de la escuela de Yoicura. 16 de julio del año 2011 se registran masivas protestas en Dichato, producto del malestar de los damnificados del terremoto del año 2010. 17 de julio de 1954, Patricio del Solar, cantante nacido en Tomé, graba su primer disco incorporándose al selecto grupo de la nueva ola chilena. 18 de julio de 1973 es la fundación de la Escuela Especial de Bellavista.
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Hola, hola, hola, ¿cómo están ustedes? Muy buenos días. Comenzamos una nueva edición de lo que es Conexión FM para el día de hoy. Tenemos muchas cositas para comentarles a ustedes hasta las 13 horas, 1 de la tarde.

Ahí estaba nuestra portada musical. Bueno, ¿qué es lo que nos depara la Dirección Meteorológica de Chile para esta semana? Vamos a tener, yo la adelanto, harta agüita. Va a llover hasta el viernes, chiquillos, ¿eh? Así que vamos a estar hablando de aquello y muchas cosas más. Nos

Bueno, para el día de hoy se espera un día cubierto y llovizna con lluvia durante la tarde y ráfagas de viento de hasta 50 kilómetros por hora. Cubierto y lluvia con viento durante la tarde de 40 kilómetros por hora y ráfagas de viento de hasta 50 kilómetros por hora. Reiteramos, cubierto y lluvia con viento de hasta 40 kilómetros por hora y ráfagas de viento de hasta 60 kilómetros por hora. Se espera agüita durante toda la semana. Vamos a la música.

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6: 13 de julio de 1850 es la creación oficial de la ilustre municipalidad de Tomé. 15 de julio de 1956 es la fundación de la escuela de Burca. 15 de julio de 1961 es la fundación de la escuela de Yoicura. 16 de julio del año 2011 se registran masivas protestas en Dichato, producto del malestar de los damnificados del terremoto del año 2010. 17 de julio de 1954, Patricio del Solar, cantante nacido en Tomé, graba su primer disco incorporándose al selecto grupo de la nueva ola chilena. 18 de julio de 1973 es la fundación de la Escuela Especial de Bellavista.
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Buena música a esta hora aquí en Radio Agua Marina. Oye, revelan que funcionaria de la Armada murió junto a su padre y hermana en el fatal atropello de en Viña del Mar. Esto en la feria que hacen a Chupayas ahí en Caupolicán. También te voy a contar novia de Jasmine Adams se despide del fallecido futbolista de Sudáfrica con emotivo mensaje: fuiste el amor de mi vida. No se sabe de qué murió este futbolista sudafricano, se sospecha que fue por depresión y se suicidó. Terremotos en Venezuela dejan más de 4.490 muertos, autoridades reportan otras 157 víctimas fatales. Incendio en un pub de Bangkok dejó 27 muertos y varios heridos. Impresionante las imágenes, ¿eh? Bueno, tenemos hartas cosas para comentarles.

Buenas canciones, buena música. Está ahora aquí en el 100.5. El delegado presidencial regional de Valparaíso entregó un nuevo antecedente sobre el fatal atropello registrado el domingo pasado en la Feria Caupolicán de Viña del Mar, tragedia que dejó al menos 6 personas fallecidas. En conversación con la prensa, la autoridad informó que entre las víctimas fatales se encuentra una funcionaria civil de la Armada de Chile. Asimismo explicó que esta mujer falleció junto a su padre y su hermana en el mismo sitio del suceso. La funcionaria de la Armada tenía 29 años y era madre de 2 niños pequeñitos, calificando lo ocurrido como una tragedia que golpea tanto a su familia como a la institución. Asimismo explicó que las 6 víctimas fatales ya fueron plenamente identificadas, aunque aclaró que sus nombres serán dados a conocer una vez que concluyan las pericias. Todo apunta a una imprudencia en la conducción de esta persona. Además señaló que las pericias iniciales descartaron la presencia de alcohol o drogas en el cuerpo del responsable, el chofer responsable de esto. El imputado también pertenece a la Armada y posee licencia profesional para operar maquinaria pesada. Por ello recalcó la necesidad de establecer si el conductor efectivamente sufrió un mareo o un desvanecimiento antes de perder el control del vehículo. Recordemos que la gente lo quiso linchar. En un primer momento se habría dicho que estaba en estado de ebriedad, pero al parecer no estaba en estado de ebriedad esta persona. Así que vamos a ver qué es lo que va a suceder con esta investigación, que lamentablemente en luta, terrible lo que sucedió. En esa Feria Caupolicán, yo sabes que he ido varias veces a esa Feria Caupolicán, mucha gente va, mucha gente, algo así como el Persa Bio Bio, algo así. Vamos a la música. Sí.

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3: 13 de julio de 1850 es la creación oficial de la ilustre municipalidad de Tomé. 15 de julio de 1956 es la fundación de la escuela de Burca. 15 de julio de 1961 es la fundación de la escuela de Yoicura. 16 de julio del año 2011 se registran masivas protestas en Dichato, producto del malestar de los damnificados del terremoto del año 2010. 17 de julio de 1954, Patricio del Solar, cantante nacido en Tomé, graba su primer disco incorporándose al selecto grupo de la nueva ola chilena. 18 de julio de 1973 es la fundación de la Escuela Especial de Bellavista.
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1: Ahí estaban las canciones, la música. Tenemos alerta de marejadas en nuestra zona, en nuestra comuna. Le voy a estar hablando de aquello.

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alerta de marejadas dura hasta este martes, ¿ah? Según la meteorología marina de Valparaíso, esto en nuestra comuna de Tomé y por pasando entre Golfo de Pena hasta Los Vilos y Archipiélago Juan Fernández, ¿ah? Así que duraría hasta este martes el aviso de marejadas en las costas de nuestra zona. Precaución a los bañistas, a las personas que hacen deporte, a las personas que se van a acercar a los lugares rocosos, no lo haga porque hay avisos de marejadas.

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Buenas canciones, buena música. Hasta ahora al menos 27 personas murieron y 18 han resultado heridas en un gran incendio en un bar en Bangkok, esto en Tailandia. El incendio se produjo antes de la medianoche en una cervecería al norte de la capital de Bangkok. Y según información, 27 personas murieron y 18 heridos, de los cuales 8 están graves. El gobernador de Bangkok dijo además que las autoridades están inspeccionando el lugar del accidente, especialmente al interior del edificio y la ruta de evacuación. ¿Eh? Oye, ¿sabes tú que estamos viendo la imagen? Terrible el fuego que salió de ahí. ¿Eh? Vamos a la música.

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4: 13 de julio de 1850 es la creación oficial de la ilustre municipalidad de Tomé. 15 de julio de 1956 es la fundación de la escuela de Burca. 15 de julio de 1961 es la fundación de la escuela de Yoicura. 16 de julio del año 2011 se registran masivas protestas en Dichato, producto del malestar de los damnificados del terremoto del año 2010. 17 de julio de 1954, Patricio del Solar, cantante nacido en Tomé, graba su primer disco incorporándose al selecto grupo de la nueva ola chilena. 18 de julio de 1973 es la fundación de la Escuela Especial de Bellavista.
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Está ahora aquí en Radio Agua Marina. Te cuento que la desaprobación del presidente José Antonio Kast se mantuvo en niveles altos durante la segunda semana de julio, alcanzando un 58% de rechazo, mientras que su aprobación llega al 38% de acuerdo a la última encuesta CADEM. Ahora la mayor preocupación de las personas es en la economía y el empleo. ¿Ah? Quedando en tercer lugar la delincuencia. En cuanto a la gestión sectorial, los mejores evaluados fueron relaciones internacionales, defensa y migración, entre otros. La justicia quedó en la aprobación más baja con un 23%, seguida al Congreso con 28%, comunicaciones en un 30%, economía y empleo en un 30%. La evaluación de la situación económica, uno del 56% calificó negativa su realidad económica y familiar, como también personal, el nivel más bajo desde el año 2014. Sí, está complicada la situación económica, está complicado todo en nuestro país. Vamos a la música.

Estaba nuestra canción, el tema musical. Te cuento que la esposa de Jaime Adams, jugador sudafricano encontrado sin vida tras el Mundial del Fútbol, le dedicó un emotivo mensaje de despedida en redes sociales, destacando su amor y apoyo a los 25 años. Este futbolista Adams, quien jugaba en el Mamelodi Sundowns de Sudáfrica, fue homenajeado antes de los partidos en el Mundial. La causa de su muerte no ha sido revelada y su cuerpo ya fue entregado a sus familiares, aunque se sospecha de depresión y un suicidio. Vamos a la música.

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4: 13 de julio de 1850 es la creación oficial de la ilustre municipalidad de Tomé. 15 de julio de 1956 es la fundación de la escuela de Burca. 15 de julio de 1961 es la fundación de la escuela de Yoicura. 16 de julio del año 2011 se registran masivas protestas en Dichato, producto del malestar de los damnificados del terremoto del año 2010. 17 de julio de 1954, Patricio del Solar, cantante nacido en Tomé, graba su primer disco incorporándose al selecto grupo de la nueva ola chilena. 18 de julio de 1973 es la fundación de la Escuela Especial de Bellavista.
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1: Salgo al

Canción y buena música hasta ahora aquí en Radio Aguamarina. Hoy hay alerta temprana preventiva para nuestra zona por sistema frontal. Le voy a estar hablando de aquello.

Canciones, buena música hasta ahora. Te cuento que uno de nuevos sistemas frontales está anunciado para nuestra zona y debido a esto, SENAPRED ha declarado alerta temprana preventiva para nuestra zona, según la Dirección Meteorológica de Chile, desde el martes y hasta el día jueves. En la zona deberían registrarse lluvias y vientos que dejarían a más de 100 milímetros de agua caída y vientos de hasta 80 kilómetros por hora. Así que alerta temprana preventiva en nuestra zona por lluvia. Tus besos fríos como la lluvia. Escuchemos ese tema musical ya, vamos. ¿Quién canta este? Lluvia. Tus besos fríos como la lluvia. Súbreme usted, ¿eh? Luis Ángel. Vamos a la música.

Estaba esa canción a esta hora aquí en Radio Agua Marina a través de 100.5. Cerca de 1.000 millones de pesos llegarán a la provincia del Biobío para financiar proyectos de mejoras en diferentes sectores. Captan emotivo rescate de una orca en el Biobío cerca de las costas de Coronel. Se acercó a pescadores para pedir ayuda. Entre los lagos y Biobío, transporte de salmón por tren podría comenzar este año. Vamos a la música.

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12: 13 de julio de 1850, en la creación oficial de la ilustre municipalidad de Tomé. 15 de julio de 1956, en la fundación de la escuela de Burca. 15 de julio de 1961, en la fundación de la escuela de Yoicura. 16 de julio del año 2011, se registran masivas protestas en Dichato, producto del malestar de los damnificados del terremoto del año 2010. 17 de julio de 1954, Patricio del Solar, cantante nacido en Tomé, graba su primer disco incorporándose al selecto grupo de la nueva ola chilena. 18 de julio de 1973 es la fundación de la Escuela Especial de Bellavista.
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0: una de la tarde con 10 minutos.
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Sonó la sirena de bomberos hace pocos instantes en nuestra comuna de Tomé. Le vamos a estar contando detalles de esta emergencia. Ocurrió en Dichato. Choque de vehículo menor con poste dejó a varios sectores sin energía eléctrica y agua potable. Esto el día de ayer en Avenida Werner. Alerta temprana preventiva en nuestra zona por viento y lluvia. Se realizó operativo de esterilización gratuita a perritos y gatitos aquí en el gimnasio municipal y en Rafael. Incendio consumió una vivienda en el sector Centenario. Continúa el beneficio a jefes y a jefas de hogar y adultos mayores con el programa Gasto Menos de la Municipalidad. Se aprobó la modificación presupuestaria que va a permitir destinar los recursos para la compra de terreno a la escuela de Cocholhue. Te vamos a estar contando sobre el Consejo Municipal. Vamos a escuchar a la concejala Francisca Zúñiga. Todo esto y mucho más en la presente edición de este noticiario 100% comunal.

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Saludando a Enrique, que está de onomástico. Muchas felicidades a ti, Enrique. ¿Conoces algún Enrique? Bueno, el día de hoy está de onomástico. Muchas felicidades. El día de hoy vamos a tener un día con lluvia. Mejor dicho, no hoy día, sino toda la semana, hasta el día viernes. Lunes, martes, miércoles, jueves y la mitad del viernes vamos a tener lluvia temporal, de viento y lluvia, a la antigua va a llover, dijeron por ahí, con viento de hasta 40 kilómetros por hora y ráfagas de hasta 50 kilómetros por hora durante esta semana. Reiteramos, cubierto y lluvia con viento de hasta 40 kilómetros por hora y ráfagas de viento de hasta 50 kilómetros por hora, sobre todo el día de mañana martes, cuando se va a dejar sentir con mayor intensidad esta este temporal de viento y lluvia en nuestra comuna de Tomé. Pronóstico calidad del aire que entrega como cada día el Ministerio de Medio Ambiente a través de su plan de prevención y descontaminación atmosférica para nuestra comuna de Tomé y el Gran Concepción. Tendremos un pronóstico de calidad del aire regular. Se prohíbe la quema de neumáticos, hojas secas y todo tipo de residuos al aire libre con en la vía pública, en recintos privados, ya que aumenta los niveles de material particulado. Pronóstico de calidad del aire, pronóstico del tiempo que entrega como cada día el Ministerio de Medio Ambiente a través de su plan de prevención y descontaminación atmosférica.

0: Efemérides locales, ¿qué ocurrió en nuestra comuna de Tomé? Un 13 de julio. 13 de julio de 1850, perdón, 13 de julio de 1850, fue creada la ilustre Municipalidad de Tomé en forma oficial. 13 de julio de 1850, declaran a Tomé como capital del departamento de Coelemu. 13 de julio de 1853, autorizan la apertura de la calle que se va a conocer como Calle del Cerro Cortado, hoy Calle Sotomayor. 13 de julio de 1971, nace en Tomé Judith Contreras, presidenta de la Junta de Vecinos número 6A, Cerro Estanque. 13 de julio de 1983, fallece Héctor Vera Alarcón, ex regidor y ex alcalde de Tomé. Una calle en la población Madesal Frutillares lo recuerda. Efemérides locales que te entregamos, gentileza del gran escritor e historiador tomecino Alejandro Sangüesa Galloso. Vamos al detalle de las informaciones.
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0: Vamos a comenzar con esta noticia porque sonó la sirena de bomberos a eso de las 13 horas con 2 minutos. Indicaba principio de incendio, esto a través de una inflamación de ducto de chimenea en la escuela de Ichato, altura Daniel Vera. Reiteramos, la sirena de bomberos indicaba un principio de incendio, inflamación ducto de chimenea en la escuela de Ichato, esto en la altura de avenida Daniel Vera, frente a Carabineros. Vamos a revisar el detalle que entrega los equipos de emergencia. Concurrió también bomberos, seguridad pública y carabineros. Inflamación de ducto chimenea controlado por funcionarios del establecimiento educacional. Así que ahí estaba entonces esta emergencia. La sirena de bomberos de nuestra comuna indicaba principio de incendio en escuela de Ichato frente a Carabineros, esto en la avenida Daniel Vera, debido a una inflamación de ducto de chimenea

0: fue rápidamente controlado por bomberos de nuestra comuna de Tomea. Y también concurrió seguridad pública al lugar. Te cuento que siguen entregándose el beneficio para lo que es el programa Gasto Menos en Tomé. Así es, el beneficio está dirigido a jefes y jefas de hogares, adultos mayores de 60 años y más y personas con discapacidad pertenecientes al 40% de mayor vulnerabilidad según el registro social de hogares. Para comprar el vale, sí, le cuesta 10 mil pesos el vale, es necesario presentar cédula de identidad vigente en original o fotocopia, cartola del registro social de hogares. En el caso de personas en situación de discapacidad, presentar la credencial de discapacidad, colilla de pensión de invalidez, certificado médico u otro documento. Escuchemos lo que entrega el equipo de comunicaciones de la ilustre Municipalidad de Tomé. Escuchemos entonces. Tenemos ahí el audio, ¿no? Vamos con esta información. Aquí en el 100.5.
1: Hemos terminado la primera jornada de la entrega del vale de gas del programa Gasto Menos acá en Tomé Alto.
2: Yo lo agradezco porque es necesario para nosotros. La situación está difícil, pero gracias a Dios no nos falta.
3: Todo es bienvenido. No era uno, salimos premiados, eran dos. Así que aún agradecida a todos.
1: La próxima semana volvemos día lunes en Cerro Estanque, día martes en El Santo y día miércoles en Carlos Más. Los invitamos a que sigan todas nuestras redes sociales para mantenerse informados. Esta es una invitación de nuestro alcalde Ítalo Cáceres Lizana junto al Consejo Municipal.
0: Ahí está entonces la información que entregaba la ilustre Municipalidad de Tomé. Le doy el calendario para esta semana. Atención, el día de hoy se está entregando el programa Gasto Menos de la sede de la Junta Vecinos 6A de Cerro Estanque en calle Caupolicán hasta las 15 horas. Mañana martes en la sede de Junta Vecinos 5C de sector 4 El Santo, calle Los Naranjos, de 10 a 15 horas. Y de 10 a 15 horas el miércoles en la sede de la Junta Vecinos número 3 en La Pampa, Carlos Mans, calle Aguirre Luco. Recordemos que el jueves es feriado. Seguimos con las noticias aquí en Radio Agua Marina, porque se aprobó los recursos para comprar terreno en la escuela de Cerro Estanque. En la sesión municipal ocurrida el miércoles pasado se aprobó en pleno la modificación presupuestaria que va a permitir destinar los recursos para la compra del terreno de la escuela de Cocholhue. Esta decisión representa una respuesta concreta a una necesidad que la comunidad educativa ha esperado por 16 años. Desde el municipio señalaron, comillas, seguimos avanzando para destrabar este anhelado proyecto y dar un paso fundamental hacia una solución definitiva para estudiantes, docentes y familias. Seguimos trabajando para cumplir los compromisos y hacer en realidad la nueva escuela de Cocholhue. Escuchemos lo que tiene preparado ahí el equipo de comunicaciones de la municipalidad.
4: Aprobo,
5: presidente. Aprobo, presidente.
4: Aprobo, alcalde.
5: Presidente, apruebo.
6: Mi votación es aprobar esta gran iniciativa.
7: Hoy día tenemos cuatro establecimientos que están en modulares. Y la escuela modular de Cocholhue es una necesidad sentida por los más de 100 alumnos que hoy día componen esta escuela. Quiero agradecer sin duda el trabajo de las comunidades escolares, del centro de padres, de la escuela de Cocholhue, de sus directores, de las comunidades educativas, docentes, para docentes, que han pasado generaciones sin una solución definitiva. Y este alcalde, junto con el Consejo Municipal, hemos aprobado la adquisición de terrenos en Cocholhue para poder tener una escuela definitiva.
8: La verdad es que estoy muy contenta, ya que detrás de 16 años de espera de la construcción de un nuevo colegio, se ha dado esta luz, ¿cierto?, de esperanza, un paso importante para la compra del terreno y la edificación de nuestro nuevo colegio. Y también agradecer, ¿cierto?, a esta administración que ha sido parte importante también en este proceso.
9: Es un día de esperanza, de concretar un sueño que habitaba en nuestro corazón, en nuestros corazones hace más de 16 años. Es un respaldo, es un granito y estamos agradecidos de las autoridades y de toda la comunidad educativa de Cocholhue.
0: Ahí está, entonces, están contentos, felices la comunidad educativa de Cocholhue. ¡Felicidades! Seguimos con las noticias y vamos con otra información, porque se realizó esterilización gratuita para perritos y gatitos aquí en Tomé. Con una excelente participación de vecinos y vecinas, se inició la exitosa jornada de esterilización gratuitas que está realizando la ilustre Municipalidad de Tomé. Por ejemplo, se hizo el Lircue, se continuó en Rafael y se cerró el ciclo en el Estadio Municipal de Tomé. Se agradece a todas las familias que se comprometieron con el cuidado responsable de sus mascotas y aprovecharon este importante beneficio. Escuchemos las declaraciones que entregaron el Departamento de Comunicaciones de la Municipalidad.
4: Quiero agradecer el compromiso que tiene la Subdere con nosotros y particularmente con nuestras mascotas. Hemos hecho siempre el llamado a la tenencia responsable, hemos hecho siempre el llamado a cuidar a nuestros animalitos. Contentos de estar fomentando este programa, sin duda que va a apoyar a muchas familias para poder ir en ayuda y poder cuidar a nuestras mascotas.
10: Bueno, muy contentos de estar aquí en la comuna de Tomé con nuestro alcalde, así que estamos en el operativo de esterilizaciones y microchipeado de mascotas. Es una iniciativa que ha financiado la Subdere por alrededor de casi 43 millones de pesos para la esterilización y microchipeado de 1.500 felinos y caninos de la comuna de Tomé.
11: Este operativo de esterilización masiva para gatitos y perritos comenzó y tuvo su primera etapa, donde se realizaron alrededor de 400 esterilizaciones. Ahora nosotros estamos realizando la segunda etapa, donde se pretenden realizar 500 esterilizaciones. Vamos en el día número 4, donde la verdad hemos tenido una gran afluencia de público, la gente está muy contenta, y en el mes de agosto vamos a hacer otro. Así que invitamos a la comunidad a inscribirse en la Dirección de Aseo, Nati y Medio Ambiente.
0: Ya lo sabe, tienen que inscribir a su perrito en la Dirección de Aseo, Ornato y Medio Ambiente de la ilustre Municipalidad de Tomé, para que después no digan, oye, no me avisaron. Bueno, tienen que realizar la inscripción de su mascota. Seguimos con las informaciones aquí en Radio Agua Marina. Oye, te cuento que un choque de un vehículo menor con un poste dejó el día de ayer a varios sectores sin energía eléctrica aquí en Tomé. Así es, un choque de vehículo menor con un poste del alumbrado público y grifo se registró la madrugada de ayer domingo en Avenida Verne, altura del cementerio número 1. El accidente vehicular se registró a eso de las 6 de la mañana, cuando un auto chocó, impactó un poste del alumbrado público en Avenida Werner, pasado el cementerio número 1 en dirección a Tomé Alto. Debido a esto, dos postes cayeron, obviamente con los cables, con el transformador, y dejó a varios sectores de Tomé sin energía eléctrica. Afectó el corte a casi 400 clientes y hasta el día de hoy, en la madrugada, aún no llegaba la energía eléctrica en algunos lugares. Además de esto, debido a este accidente vehicular, se cortó el agua. El agua potable, debido a que el auto también arrasó con un grifo. Y bueno, el agua potable se pudo llegar ahí a las pocas horas. Hoy el accidente vehicular de verdad pudo haber resultado peor, debido a que el auto quedó incrustado en el cerco de una casa, no registrándose, escucho bien, personas lesionadas. El municipio dice que cumplió un importante compromiso con las vecinas y vecinos de Punta de Parra, recuperando y fortaleciendo el sistema de televigilancia que fue destruido tras el incendio que afectó el sector. Se realizó reposición y mejoramiento del sistema de cámaras de seguridad, incorporando nuevas cámaras fijas para ampliar la cobertura y eliminar puntos ciegos. Se recuperó el pórtico lector de patente en la ruta 150, enlace Tomé-Penco, reforzando, dice, las labores de prevención, y se restableció el sistema de altavoces en el acceso principal de Punta de Parra para entregar información y recomendación de seguridad de manera oportuna. Escuchemos el audio que entrega el Departamento de Comunicaciones de la ilustre Municipalidad de Tomé.
4: Nos encontramos en Punta de Parra ya varios meses después de este terrible incendio, pero uno de los temas más importantes es la seguridad. Hoy día hemos repuesto la totalidad de las cámaras disponibles. Tenemos también el pórtico también del lector de patentes de vehículos y hemos repuesto más de 10 kilómetros de fibra óptica. Esto
7: con el fin de poder darle mayor seguridad a nuestros vecinos del sector de Puente Parra, Bello Horizonte, el sector Edén, también estamos implementando cámaras de seguridad. Quiero enfatizar muchísimo en esto porque uno de los temas más importantes hoy día para resguardar la seguridad de nuestros vecinos es poder tener el apoyo de seguridad pública. Hemos hecho un gran esfuerzo y vamos a seguir trabajando para levantar Punta de Parra como se merece.
12: Todo lo que sea de seguridad para nosotros, lo que queremos vivir tranquilo, es bueno, oiga. Allí mismo dicen en el paradero llegan la noche las niñas que van a trabajar, van a estudiar y es peligroso, entonces ahí hay una vigilancia.
9: Esto está día y noche atento a todo lo que está pasando en la población y eso para nosotros es un resguardo maravilloso. Así que se agradece mucho que estén en los puntos más importantes.
0: Ahí están entonces los vecinos de Punta de Parra y el alcalde Ítalo Cáceres. Vamos con nuevas noticias, porque alerta temprana preventiva en nuestra zona por viento y lluvia, señaló Senapred. Así es, Senapred informó que declaró alerta temprana preventiva para nuestra zona por un evento meteorológico. Según el pronóstico de la Dirección Meteorológica de Chile, en nuestra zona deberían registrarse precipitaciones y vientos desde hoy lunes. En el caso de las lluvias, podrían caer hasta 140 milímetros en el litoral, o sea, en nuestra zona, cordillera de la costa, valles, precordillera y cordillera, además de vientos de hasta 40 kilómetros por hora y ráfagas de viento de hasta 60 kilómetros por hora. Desde Senapred recomendaron a la población informarse sobre las condiciones del tiempo, revisar y limpiar el techo y canaletas de las viviendas, mantener las vías de evacuación de aguas lluvias libres de tierra y desperdicios, evitar transitar a pie o en vehículos por zonas o caminos anegados y evitar internarse en zonas montañosas, en ríos, lagos y mar, especialmente cuando las condiciones meteorológicas sean desfavorables. Seguimos con la información aquí en Radio Guabarina porque un incendio en vivienda se registró el día viernes en Centenario. Así es, bomberos de nuestra comuna como también seguridad pública concurrieron a eso de las 20 horas con 30 minutos del día viernes pasado a un incendio en vivienda abandonada en Cayo Carlos Petur, altura del sector Centenario. En el lugar, equipos de emergencia controlaron la situación, reiteramos, en una casa, en una vivienda abandonada en el sector de Carlos Petur. Reiteramos, esto en el sector de Centenario, en nuestra comuna, no se registraron personas lesionadas por este incendio.
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0: Una de la tarde con 34 minutos.
1: Seguimos con las noticias aquí en Radio Agua Marina. Recuerda que nos puedes escuchar y ver en cualquier parte del mundo a través de nuestra señal online aguamarina-fm.cl. Seguimos revisando las declaraciones en horas de incidente que realizaron los concejales de nuestra comuna en el Consejo Municipal Ordinario, realizado hace unos días, el miércoles pasado, en el edificio consistorial de la Ilustre Municipalidad de Tomé. Toma la palabra, escuchamos a la concejala Francisca Zúñiga Pereira.
2: Buen día, presidente, buen día, Consejo Municipal, vecinos, directores y directoras que nos acompañan el día de hoy. Quiero partir este minuto de incidente, presidente, solidarizando con la movilización de los y las trabajadoras de la empresa Camanchaca. Quedó en evidencia que Camanchaca no es tan amiga con sus trabajadores. Espero que las condiciones laborales puedan mejorar cuando un trabajador o una trabajadora toma la determinación de movilizarse. Es evidentemente porque necesitan mejorar sus condiciones contractuales, laborales. Así es que vaya para ellos toda mi solidaridad. Siguiendo con lo que tenía preparado, presidente, quisiera hacer una reflexión que considero fundamental para el futuro de nuestra comuna. Cada sesión del Consejo Municipal conocemos nuevas iniciativas, nuevos proyectos, anuncios que sin duda buscan responder a las necesidades de los vecinos y vecinas de la comuna de Tomé. Sin embargo, existe una pregunta que debemos hacernos con absoluta honestidad, y es que ¿estamos generando realmente las condiciones para que lo que cada concejal y concejala señala en este espacio a raíz de las discusiones, de los intercambios con los vecinos y las vecinas, estamos generando realmente las condiciones, presidente, para aquello que usted anuncia o que en definitiva es síntesis de muchas veces discusiones colectivas o de necesidades que uno va esquizando en el día a día? ¿Se puedan ejecutar de manera efectiva? La respuesta pasa necesariamente, presidente, por fortalecer el control de la ejecución presupuestaria, no solo con la enunciación de la voluntad. Y esto lo manifiesto como presidenta de la Comisión de Hacienda, porque es algo que miércoles a miércoles, o sea, semana a semana, desarrollamos en el trabajo de la Comisión de Hacienda. Porque el presupuesto municipal, presidente, no puede entenderse únicamente como un documento financiero. Es, en esencia, la expresión política de nuestras prioridades. Allí queda reflejado, presidente, qué es lo que decidimos impulsar, qué postergamos y cuál es el modelo de desarrollo que queremos construir para nuestra comuna. Por ello no basta con aprobar recursos o celebrar la obtención de financiamiento. Debemos realizar también el seguimiento de la ejecución, identificar oportunamente los nudos críticos, corregir desviaciones, evaluar si los recursos están llegando donde realmente generan el bienestar de las personas. Pero también debemos atrevernos a revisar cómo definimos nuestras prioridades. ¿Estamos destinando nuestros esfuerzos a resolver los problemas estructurales de la comuna? ¿Estamos invirtiendo donde existe mayor oportunidad de impacto social, o seguimos respondiendo únicamente a las urgencias de día a día sin construir una estrategia clara de desarrollo a corto, mediano y largo plazo? Porque tenemos que ser realistas. Gobernar, presidente, también significa tomar decisiones difíciles y ordenar las prioridades con criterios técnicos, sociales y territoriales. Por eso es importante lograr desarrollar un trabajo vinculando distintas disciplinas, distintas profesiones, distintas áreas y unidades dentro del municipio. Asimismo, debemos abrir la discusión sobre nuevas herramientas de gestión que permitan ampliar las capacidades del municipio. La legislación entrega bastantes figuras jurídicas como las corporaciones municipales en aquellos ámbitos donde corresponda. y donde conforme a la normativa vigente puedan transformarse, presidente, en instrumentos para desarrollar proyectos, gestionar recursos, establecer alianzas, entregar respuestas más ágiles, especializadas efectivamente en cada una de las necesidades de nuestra comuna. No podemos seguir, y esto es algo que he venido señalando en reiteradas ocasiones, tal vez no de manera tan directa, pero no podemos seguir administrando los desafíos del siglo XXI con herramientas pensadas en otra realidad. Es así de claro, necesitamos ir uno o dos pasos más adelante. Porque si aspiramos a tener una ciudad moderna, debemos avanzar hacia un modelo de gestión pública con la capacidad de innovar, con la capacidad de generar espacios eficientes y también la capacidad de adaptarnos a la nueva realidad. Hoy el mundo habla de ciudades inteligentes, pero una ciudad inteligente no es aquella que solamente incorpora tecnología, es aquella que pone al centro el bienestar humano, que utiliza la información para tomar mejores decisiones, que planifica su crecimiento, que integra la sostenibilidad, la participación ciudadana, presidente, y la innovación en cada política pública municipal que queremos implementar. Eso evidentemente exige fortalecer algo que también reiteradamente señalo aquí, que es la planificación comunal, la planificación urbana, la planificación estratégica con el enfoque social que requiere. Debemos hacernos cargo de nuestros instrumentos de planificación, presidente, de manera territorial y estratégica. Porque, por ejemplo, el plan regulador comunal, el PLADECO y los distintos instrumentos sectoriales no pueden transformarse en documentos que descansen en los escritorios. Deben convertirse en verdaderas hojas de ruta que orienten las inversiones públicas, decisiones presupuestarias, desarrollo equilibrado en nuestros barrios. Porque yo me pregunto, ¿de qué manera estamos analizando el territorio para saber dónde invertimos más, cómo invertimos, pero también cómo invertimos de manera, me gustaría poder decir igualitaria, pero sabemos que la cancha no está pareja, por lo tanto tiene que ser equitativa, es decir, donde más necesitan hay que invertir más recursos. ¿Pero cómo estamos haciendo ese diagnóstico? ¿Estamos haciendo ese diagnóstico realmente? Necesitamos también construir una ciudad más democrática, donde las decisiones no respondan únicamente a la contingencia, sino a una visión compartida de futuro, donde cada peso invertido contribuya a reducir desigualdades, fortalecer servicios públicos, proteger nuestro patrimonio y mejorar la calidad de vida de las personas que habitan este territorio. En desafío, y en definitiva, es la planificación, gestión moderna y control permanente de la ejecución presupuestaria. Voluntad política está más que claro, lo hemos señalado en reiteradas ocasiones. Cuando hay voluntad, avanzamos. Cuando hay voluntad, no solo avanza uno, avanzamos como Consejo Municipal. Y cuando el Consejo Municipal avanza, avanzan nuestros vecinos y nuestras vecinas. Porque lo digo nuevamente, administrar bien no consiste en gastar los recursos, significa ejecutar con oportunidad, evaluar resultados. Entonces, presidente, propongámonos fechas, propongámonos plazos, eso es planificar. Porque la verdad es que cada miércoles uno puede decir, gestionar ciertas cosas aquí, incluso con las trabas que la misma Contraloría le ha puesto a los concejales de todo el país y que esperamos que reconsidere ese dictamen tan nefasto, que sí, regula ciertas cosas, pero también nos prohíbe poder desarrollar otras. Entonces, busquemos la forma, sentémonos a planificar, sentémonos a dialogar. Y en función de algunas propuestas, bueno, yo la semana pasada hice la propuesta de la librería popular, realicé todas las gestiones para, así como lo hice con la óptica popular en su momento, podamos conocer el método de implementación y avanzando en eso, lo primero que me consultan, ¿tienen corporación cultural? Bueno, ahí hay otra traba y ahí hay un pendiente, presidente, en donde usted ha manifestado la voluntad y yo he planteado en reiteradas ocasiones, bueno, vamos a fortalecer la corporación deportiva, vamos a desarrollar o crear la corporación cultural, pero definamos. En la indecisión pasa el tiempo y los periodos administrativos son cortos, presidente. Usted lo sabe muy bien. Por lo tanto, tenemos que avanzar en aquello. Tengo toda la gestión hecha para poder conocer el proceso, pero necesitamos avanzar. También hace algunos días, presidente, se cumplió un año de una propuesta que hice en este Consejo Municipal y que se implementó, que fue la implementación de módulos mudadores en los baños del municipio. Junto con esa propuesta venía otra que era establecer un espacio de lactancia segura. Ya vuelvo a retomar aquello, pero no solo eso, sino que invitar a que este municipio pueda desarrollar en conjunto a los locales comerciales, poder establecer un convenio para que cada uno de ellos implementen espacios de lactancia segura en cada uno de sus locales. Eso, presidente, y en función de las máquinas, felicitar las máquinas de azar y esos locales que fueron clausurados. La invitación también y la propuesta de poder hacer una revisión en toda la comuna para ver si efectivamente cumplen con la normativa de distancia que deben tener respecto de los establecimientos educativos. Eso, presidente, muchas gracias.
1: Ahí están entonces las palabras de la concejala Francisca Zúñiga en hora de incidente del Consejo Municipal.
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0: Una de la tarde con 48 minutos.
1: Te acompañamos aquí en Radio Agua Marina. Recordamos que nos puedes escuchar en cualquier parte de la provincia de Concepción a través de nuestra señal aérea 100.5 FM. A continuación les damos a conocer las personas que lamentablemente han fallecido en las últimas horas aquí en nuestra comuna de Tomé. Se comunica el sensible fallecimiento de la señora Edith Mercedes Cid Luna, que en paz descanse. Su velatorio se está realizando en su domicilio ubicado en calle Las Dalias, Alta, número 2215, Cerro Estanque, aquí en Tomé. Su funeral se va a avisar en forma oportuna. Se comunica el sensible fallecimiento de don José Emiliano Vergara Villegas, que en paz descanse. Su velatorio se está realizando en su domicilio ubicado en Avenida Werner, 2870 Tomé. Su funeral se va a realizar en forma oportuna. Se comunica el sensible fallecimiento de la señora Elba Flores Soto, que en paz descanse. Falleció a la edad de 102 años. Su velatorio se está realizando en su domicilio, ubicado en pasaje 3, casa número 18, población Villa Fresia, Dichato. Su funeral se va a avisar en forma oportuna. Se comunica el sensible fallecimiento de don Manuel Fernando Esparza Mena, que en paz descanse. Su velatorio se está llevando a cabo en la Iglesia Asamblea de Dios, Misión Brasileña, ubicada en Bles Gana, número 2349, Tomé. Su funeral se va a realizar hoy lunes 13 de julio, 15 horas responso, y luego el cortejo se va a dirigir hasta el cementerio número 2 de Tomé. se comunica el sensible fallecimiento de la señora Brígida Dromina Venega Hernández, que en paz descanse. Su velatorio se está realizando en la Iglesia Pentecostal de Chile, ubicada en calle Manuel Montt, 1242 Tomé. Su funeral se va a efectuar este martes 14 de julio, 14 horas misa, y luego su cortejo se va a dirigir hasta el cementerio número 2 de Tomé. Se comunica el sensible fallecimiento de don Alberto Adán Carrasco Estuardo, que en paz descanse. Su velatorio se está realizando en su domicilio, ubicado en calle San Antonio, número 1084, Cerro Alegre, aquí en Tomé. Su funeral se va a avisar en forma oportuna. Se comunica el sensible fallecimiento de don Arturo César Hoffman Arias, que en paz descanse, dueño de local Hoffman, ubicado en calle Nogueira. Su velatorio se está llevando a cabo en el salón velatorio de la parroquia Nuestra Señora Candelaria, aquí en Tomé, y su funeral se va a avisar en forma oportuna. Enviamos las condolencias a cada uno de sus familiares y cercanos.
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3:50, nos vamos, muchas gracias por su sintonía, estamos pasadito a la hora, luego viene el resumen de las noticias más importantes ocurridas a nivel regional, nacional e internacional con radios regionales, y tenemos una gran programación para todos ustedes. No tenemos mundial el día de hoy, mañana juega España con Francia a las 15 horas, y el miércoles Argentina con Inglaterra también a las 15 horas por un paso a la final del campeonato del mundo de fútbol. Muchas gracias, buenas tardes, sean felices.

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3: ¿Qué tal? ¿Cómo están? Les saluda Carlos Maturana. Les doy la bienvenida a esta nueva edición de noticias, donde sabremos de la encuesta CADEM. Evaluación negativa de la economía en los hogares llega a su peor nivel desde 2014. Abordaremos la reforma al INDH que prepara el Ejecutivo. Oposición critica eventual debilitamiento institucional. Zona central del país se prepara para recibir intenso sistema frontal con río atmosférico. Hablaremos de las principales regiones que se verán afectadas.
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3: El Ejecutivo se prepara para presentar un proyecto de ley de reforma al Instituto Nacional de Derechos Humanos. La idea genera debate en el Congreso, ya que la oposición cuestiona el potencial debilitamiento institucional de la idea. Javier Vera con el informe.
4: El Ejecutivo trabaja en una reforma al Instituto Nacional de Derechos Humanos y mantiene sin definición el uso de indultos presidenciales, dos temas que marcaron la campaña de José Antonio Kast y hoy siguen generando debate político. El Ejecutivo confirmó que elabora un anteproyecto de ley, aunque por ahora no existen plazos definidos para su presentación. El diputado Jotuiti Teao manifestó que una reforma de la institución es necesaria.
5: Por eso que queremos abrir este debate y le queremos dar urgencia a la reforma del Instituto Nacional de Derechos Humanos, principalmente porque queremos que su conformación sea equilibrada, que sea plural, que sea independiente, que sea parcial. Necesitamos que una institución que resguarda derechos internacionales para todos los ciudadanos tenga esa connotación. No puede ser que el patrimonio del cuidado de los derechos humanos sea tomado con una sola mirada.
4: La iniciativa ha generado distintas reacciones. Desde la oposición advirtieron que una modernización no debe transformarse en un intento por debilitar la institución. En paralelo, el gobierno continúa sin anunciar el uso de indultos presidenciales, otra de las promesas realizadas durante la campaña. Desde el oficialismo sostienen que esta facultad se ejercerá solo cuando corresponda, mientras que sectores de la oposición atribuyen la cautela del Ejecutivo a la búsqueda de evitar nuevas tensiones políticas en medio de la discusión de la mega reforma.

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1: Durante la mañana de este lunes se llevó a cabo un nuevo comité policial encabezado por el ministro de Seguridad Martín Arrau. En la instancia se dio a conocer que los robos con violencia e intimidación han disminuido un 16% a nivel nacional lo que va de 2026. El ministro de Seguridad destacó que la victimización bajó y la percepción, coincidiendo en las cifras de delito entregadas durante los últimos meses, señalando también que aún queda un largo camino por recorrer.
2: Sí destacar que la victimización por delitos violentos baja un 7.9% y la percepción también cae un 4.8%, es decir, coincide con las cifras de delitos que damos todos los meses. Hay una baja en los delitos, en las denuncias y también en las percepciones de victimización. Sin duda, y repito, nos queda un largo camino por delante, pero vamos avanzando a paso firme en los diferentes indicadores relativos efectivamente con la seguridad.
1: El balance también sirvió para que el ministro advirtiera sobre el complejo escenario en San Antonio tras sus recientes visitas fiscalizadoras, alertando sobre el grave hacinamiento y deterioro de la infraestructura en la cárcel local, así como el nulo funcionamiento de los escáneres en el puerto de la ciudad, un punto estratégico ante el avance del crimen organizado. Finalmente, en el plano legislativo, el Ejecutivo adelantó que esta semana se aumentará la urgencia al proyecto que regula el uso de la fuerza y al que extiende la legítima defensa privilegiada para policías de franco. Asimismo, respaldó la iniciativa que busca ampliar de 5 a 180 días el plazo de retención para extranjeros en situación irregular.
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1: Carabineros decomisó más de 1,000 litros de alcohol y detuvo a 21 personas en diversas fiscalizaciones con el fin de dar cumplimiento al decreto de zona seca establecido en la localidad.
0: La región de Valparaíso.
1: Alrededor de 15,000 personas de grupos de riesgo están rezagadas en la comuna sin completar su esquema de vacunación. Las autoridades de salud informaron que colocarán la vacuna contra la influenza todos los miércoles en el mall local para aumentar así la cobertura.

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2: La última encuesta Plaza Pública Cadem reveló que la evaluación negativa de la situación económica personal y familiar escaló al 56%. Esta cifra representa el nivel más alto de pesimismo financiero registrado en el país desde marzo de 2014. Ornella Mellado nos cuenta más de esto en el siguiente informe.
3: La percepción de los chilenos respecto a su realidad financiera doméstica ha sufrido un notable deterioro. Según los datos más recientes de la encuesta Plaza Pública Cadem, el pesimismo sobre la economía en los hogares ha mostrado un repunte significativo en las últimas mediciones. El estudio revela que un 56% de los encuestados califica la situación económica personal y familiar actual como mala o muy mala. Este indicador refleja la creciente presión que sienten las familias ante el costo de la vida y el escenario laboral actual. Guillermo Bustamante, analista político y académico de la Facultad de Comunicación de la Universidad de los Andes, explica sobre los resultados.
4: La última Plaza Pública de Cadem expone una realidad que no veíamos desde 2014. La situación económica y familiar es la principal preocupación de los chilenos. Esto implica que la percepción de la macroeconomía y el empleo, así como el consumo, se han afectado, llevando a la baja las percepciones ciudadanas de los ministros sectoriales. Esto nuevamente deja al gobierno en una posición incómoda porque debe hacer frente a negociaciones políticas sin tener una base ciudadana de apoyo.
3: Esto representa el nivel de evaluación negativa más alto registrado desde marzo de 2014, encendiendo las alarmas y haciendo un llamado al gobierno al consolidar una tendencia de descontento que no se veía en más de una década. Por el contrario, las expectativas de mejora a corto plazo se mantienen contraídas, reflejando el clima de incertidumbre generalizada que cruza el país. Los resultados de Cadem evidencian que el bolsillo de los ciudadanos sigue siendo el flanco más sensible en la opinión pública.
2: La zona central del país se prepara para recibir un intenso sistema frontal. Se espera que durante las próximas horas un anticiclón permita al menos 5 días de lluvias con hasta 200 milímetros de agua caída en diversos sectores, principalmente Coquimbo y Valparaíso van a ser las zonas más afectadas. De esto nos da cuenta Auri Morales en el siguiente informe.
5: El país se prepara para un sistema frontal que afectará mayoritariamente la zona central del país. El evento comenzará a sentirse durante la noche de este martes en las regiones de la Araucanía y Los Ríos, para luego avanzar a la zona central desde Biobío hasta Atacama. En las regiones de Coquimbo y Valparaíso es donde se enfocará la preocupación. Esta última cuenta con 6 avisos. Los días de mayor precipitación serán el jueves 16 y viernes 17 con 120 a 300 milímetros de agua caída. Las zonas más afectadas serán Olmué, Quillota, Concón y San Felipe. En Coquimbo, en tanto, las localidades más expuestas serán Combarbalá, Illapel y Los Vilos, con precipitaciones entre 145 y 295 milímetros de agua caída en la región de Coquimbo. Sobre esto habla la directora nacional de SENAPRED, Alicia Cebrián.
6: Según meteorología, dependiendo de la zona, los periodos más intensos de precipitaciones se registrarían entre la madrugada del miércoles 15 de julio en la zona centro-sur y desde la noche del jueves 16 en la zona centro-norte y central. Esta información está en permanente proceso de actualización. Hoy es el momento de estar preparados. Solicitamos a las personas revisar sus viviendas, limpiar canaletas y desagües, eliminar ramas de árboles cercanos que pudiesen caer sobre las viviendas, mantener acequias y vías de evacuación de aguas lluvias libres de desechos y desperdicios y tener a mano sus mochilas de emergencia.
5: La recomendación de las autoridades es tomar en consideración los consejos de especialistas y seguir los canales oficiales de información. ¿A qué se deberá la intensidad del sistema frontal? Bueno, principalmente a que viene acompañado de un río atmosférico categoría 5, lo que ya es considerado excepcional por especialistas. Transporta enormes cantidades de humedad y puede favorecer lluvias intensas y prolongadas con impactos potencialmente importantes. La llegada de esta humedad, combinada con el ascenso del aire frente a las costas y la cordillera, podría intensificar las precipitaciones, particularmente en sectores costeros, valles cercanos al litoral.
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2: Una polémica se generó en la comuna tras la viralización y denuncia de un supuesto fotomontaje en el que se habría editado digitalmente la imagen del alcalde de Copiapó, Maglio Chicardini, para simular su presencia en una actividad oficial en terreno. Eso es todo por el momento. Nos encontramos en la siguiente edición de noticias.
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1: Hecho Inglaterra.
2: A ver, me gusta saber.
1: Pero primero dame una impresión, si te parece que es merecido.
2: Sí, merecido, y ganó con las dificultades que uno había establecido de lo que es Noruega en su accionar táctico, en lo físico, también en lo futbolístico. Y yo creo que se da lo que al menos yo esperaba, a la larga superar a todo lo que planteaba en fundamentalmente en medio campo y línea defensiva. Inglaterra lo hizo con carácter, a carácter que creo yo adquirió el partido con México, con un Bellingham jugando un gran nivel. Me parece que ha sido un jugador que
1: ha despertado,
2: que partió de menos a más, que se mete mucho en el cajón del 10 ahí, entrando al área al lado de Harry Kane. Los espacios que va dejando se complementan bien. Y lo otro, lo de Gordon, me parece que también ha sido una...
1: Anthony Gordon.
2: Lo de Anthony, que ha sido, me parece, también un jugador que si de verdad se atreve y toma permanentemente las buenas decisiones, es un puntero con velocidad que te marca también la diferencia, ¿no? Me gustaron estos dos jugadores particularmente, y creo que termina ganando bien Inglaterra. No tengo reparos en su tema, más allá de la polémica del balón sin chip o el balón con chip.
1: El ¿Qué
2: balón
1: pasó con ahí? Chip,
3: cosas, no, tocó, el pelo, hay tocó, una... Hay
2: entonces,
3: una...
2: La verdad que de la explicación que da la FIFA es que no saltó. Los latidos no hubo...
3: Es que salto. No podía saltar, pues si la pelota estaba más de 3 metros de altura, 4 metros de altura, se va perdiendo... Esto no es mágico el chip. Tiene unos sensores, y los sensores tienen una altura limitada. No se ponen en el caso de que necesitan revisar una jugada a 20 metros para arriba.
1: La no agarra la señal.
2: Claro. No consideraron aquello.
3: No lo consideraron.
1: ¿Sabes dónde puede estar la solución a eso?
2: Deberían considerarlo.
3: Mirar si pegó en el cable, exacto, que creo que se ve claramente.
1: Pero ¿dónde está el pinchazo del director al momento?
2: Sí, lo que pasa
1: se tiene que haber movido.
2: Lo que pasa es
1: ahí
2: que,
1: está.
2: Sí, pero lo que pasa es que el VAR revisa la cancha. Si hay un movimiento externo, eso, si el electrocardiograma te dice, ¿sabes que no me saltó la alarma del connected ball, el sensor que está dentro del balón? Eso ya queda descartado cualquier situación externa. Entonces, si el director a primera vista o a primera intención no se da cuenta nadie, evidentemente que a partir de ahí esa situación del cable queda para una revisión posterior, ya cuando el partido que se reinició. Lamentablemente.
1: Igual se dieron cuenta en el momento.
2: Pero luego se dio cuenta fue Nilan.
3: Claro, debió haber sido más enérgico.
2: Más enérgico, el único.
1: Es decir, que dijo el tiro ahí.
2: Revisen. Si hubiese existido una mayor tardanza,
3: claro,
2: quizás, como dice Manuel, se podría haber generado una revisión más exhaustiva. Pero al no existir el sensor, o sea, que no se encendió el sensor, después,
1: claro, no hay nada
2: la revisión del gol, no hay fuera de juego, no hay una infracción previa, claro, la APP famosa, ellos ven que de repente, ¿cómo van? Van retrocediendo. O sea, que largo el arquero, le cae al jugador inglés. No, porque no están revisando esa cámara, pues.
3: Lo que pasa es que
1: la trayectoria de la pelota cambia un poquito.
2: La cámara al fondo
1: esa cámara no se utiliza nunca.
3: La sobreestimación de la tecnología puede jugar en contra. No solamente ha pasado con esta acción, hay otra jugada de offside fino que ya se nos han olvidado, que pasaron durante
1: la fase de grupo. La de Croacia que...
3: No, pero hay se han puesto...
2: El dedo de Colombia.
3: No, pero más allá del...
2: Están dentro de los reglamentos.
3: Hay jugada donde se estima que el VAR automático frenó o tomó el punto de referencia para determinar el offside en el lugar equivocado. O sea, que la pelota o no había abandonado el pie del ejecutante o ya había abandonado el pie del ejecutante. Tiene que ser el momento de último impacto. Y esos detalles...
2: No, pero se suponía que eso era, con el sensor es lo que te quitaba la posibilidad de error, digamos. Pero eso es lo que uno cree.
3: Pero uno ha visto imágenes que... demuestra lo contrario. Yo digo está bien,
1: ¿no?
3: Está bien que la tecnología está claro que te ayude, pero creo que el ojo humano tiene que ratificarlo siempre, porque si vas a ir siempre a la cuestión tecnológica y vas a por ejemplo, no, es que no tocó el cable, pero si viejo, se ve que lo toca, se ve claramente.
4: No, no, no es el desvío evidente, cae, la pelota cae perpendicular. Claro, sí, no es que es como cuando no se pega un pájaro.
1: La parábola.
4: Es como si se pega un pájaro. Es lo mismo, si tú vas, si tú vas, si tú vas y rematas al arco y pegan un pájaro y se desvía, eso automáticamente genera una repetición de la acción. Sí. Es como cuando pegan un globo. Sí. O sea, que caiga un globo y te genera una situación.
1: Una confusión.
4: Sí, claro, claro, que haya acumulación de agua.
3: Esto cambia, ¿tú sabes por qué? Por un partido en Liverpool, es un partido de la Premier, que hay un gol, que tiran una pelota a la cancha y se desvían en un globo y le hacen un gol a Pepe Reina. Le hacen un gol. No, en una pelota plástica.
1: Sí, era una pelota.
3: Y en esa época la regla no detallaba y lo validaron el gol. Hoy dice claramente en el reglamento que si la pelota se desvía en un elemento externo,
4: todo ese tipo de situaciones, por ejemplo, si se desvía en el árbitro.
3: También ha cambiado, antes era árbitro de la cancha.
4: En la cancha, hoy día.
3: Yo, de hecho,
4: ¿tú
3: te acuerdas un gol de Mario Lepe en San Carlos Apoquindo contra Coquimbo Unido? Se agacha Enrique Marín, le pega en la espalda, la pelota se eleva y se clava en el ángulo. Un gol legítimo.
4: Árbitro
3: de cancha.
4: Árbitro
2: de cancha. Ahora uno, claro, debiera confiar en la tecnología. Por ejemplo, yo hasta ahora en el tenis, ustedes que vemos bastante tenis, no he visto corrección, digamos, ¿no? Y de acuerdo a lo que se señala.
4: Lo que dice el ojo al cone es lo que va.
2: Es como, claro, después te muestran y te filtran el bote donde da la pelota y normalmente.
1: Es que en ese caso, los humanos es imposible que logre lo que
3: es uno. Pero es que es fácil de calibrar ahí,
2: claro, uno debiera entender que acá el fuera de juego automático es infalible. No. A mí hay una jugada de Messi que se la anulan, que le cobran, y uno la guarda al tiro de imagen, al tiro de cámara. Me parece que está completamente
4: habilitado uno que va por ese derecho. Sí, pero ese si hubiese sido gol, pues se tenía que revisar más a fondo y era gol.
2: Digo, pero
4: que
2: no
4: se
2: lo,
4: trata de levantar al arquero, que el guardalínea le avisa después de la jugada y levanta la bandera.
2: Y a mí me pareció habilitado, pero bueno,
1: ya vamos a ir a ese partido.
2: Era yo el equivocado, en todo caso, porque esta cuestión dice
4: que yo creo que ahí es distinto
3: por instinto.
4: Más allá que a lo mejor después te digo, oye, ojo, ahora fuera de juego. Él después, si hubiese sido gol, se revisaba la acción y hubiera tenido que validarlo. Claro. El automático te determinaba que estaba bien habilitado Messi.
1: Sunderland, Liverpool 2009.
3: Bien.

0: una noticia y una diferencia de opinión que obviamente todo se amplifica. A mí no me pareció tan grave, me pareció dentro de los cánones. Camaño, las declaraciones de Thomas Tuchel versus las declaraciones de Jude Bellingham. Claro, Thomas Tuchel quejándose por algunos aspectos del juego.
1: Claro, por el rendimiento y Bellingham. A ver, lo que pasa es que siempre también hay que entender algo. Muchas veces las traducciones no representan fielmente las palabras de cada uno de los protagonistas. En este caso, como son traducciones las que nos llegan, yo no he escuchado el original, yo no he visto las declaraciones de ellos, digamos, a la televisión inglesa o a la televisión que
0: pero
1: sea.
0: Pero están a las de Tuchel que se
1: enoja. No, no, está bien. Él manifiesta un descontento totalmente con la actuación del equipo, que en líneas generales se debió haber jugado de otra forma, que no debió.
2: Yo vi todo entero, que es exactamente lo que pasó.
1: Llegar al.
2: ¿Te digo cómo es?
1: ¿Cómo es?
2: Tuchel habla. ¿Cómo jugó mal? Jugamos mal y no. Como en el fondo diciendo, todo lo que entrenamos, si lo hubiéramos aplicado, hubiéramos tenido un partido mucho más
0: la
2: fácil.
0: La frase fue: nos lo hicimos difícil.
2: Exacto, pero ¿por qué dice? Porque no hicimos las repeticiones, porque no hicimos lo que habíamos hablado, porque estuvimos lentos, porque estuvimos erráticos. Y le preguntan ahí, y la actitud, no, la actitud, tremenda la actitud. De eso es lo que dice Tuchel, o sea, ganamos a pura actitud, pero si hubiéramos tenido un poco lo otro, ganábamos más
1: 90
2: fácil.
1: 90 minutos.
2: Entonces a eso se refiere. Y cuando le preguntan a Bellingham por lo que dice Tuchel, no le preguntan lo que dice Tuchel. Claro. Tuchel dice en el fondo.
1: ¿Qué le parece que Tuchel critica la posición de ustedes?
2: Claro, y él estaba criticando una situación específica.
1: Él dice, en realidad no ha jugado nunca contra jugadores como Erling Haaland.
2: Y es justamente lo que aplaude Tuchel en sus declaraciones, que dice, por esa actitud ganamos.
1: Por eso te digo que muchas veces este tipo de declaraciones mal traducida, o un poco la otra vez ocurrió con un partido.
2: Yo creo que Bellingham se equivoca. Bellingham debe haber dicho, tengo que escucharlo primero antes de emitir un juicio.
1: Un momento tan contento como.
2: Claro,
1: eso fue lo que ocurrió cuando fue una declaración de Mbappé contra Arbeloa. ¿Te acuerdas que Arbeloa, el técnico del Real Madrid, lo puso como suplente?
0: ¿Quién, delantero?
1: Lo puso suplente y Mbappé dijo, yo estoy para jugar y no soy el quinto. Dijeron que era el quinto delantero. Todavía no terminaba de hablar Mbappé y ya le estaban preguntando supuestas declaraciones de Mbappé. Claro, y Arbeloa le echó más fuego a la pradera. Claro. Generalmente este tipo de situaciones pasan más por interpretaciones, que tú vas a buscar cierta respuesta más que generalmente establecer una polémica. Yo creo que lo hablaron,
0: y ahora Camaño la conocido, digamos,
1: que se equivocó, el porque finalmente la crítica no estaba.
0: El antecedente era para ver con cuál.
1: Para mí, Inglaterra es
0: favorito. ¿Qué te dejó el equipo? ¿Te gustó?
1: No me gustó Inglaterra segundo tiempo. De hecho, el primer tiempo me gustó más cuando estaba 0-0. Porque ahí supo controlar el partido. Alejó a Noruega prácticamente 40 minutos del área de Pickford a partir del gol de Skjelderud. Noruega se sintió mucho más cómodo. Le perdió el miedo, le perdió el respeto. Sobre todo después del cooling break, ya como que el partido tendió a equipararse. Pero Inglaterra tenía muchas mejores herramientas, y como yo creo que hay un factor ahí que también jugó en contra los dos, el calor. Los 33 grados, 34 grados.
2: Más la sensación térmica.
1: No, el final del partido era de 29 grados, la temperatura 34, lo estábamos midiendo porque estábamos en balón ahí con los chiquillos, estábamos midiendo la temperatura.
2: Yo no sé quién mide eso, pero te digo, cuando estás ahí.
1: Exacto. Y además la humedad. A la hora que empezó el partido, que eran las 17 horas, en la temperatura normal era de 33 grados y la sensación térmica de 37, incluso se habló de retrasar el inicio producto de las condiciones.
0: Exacto.
1: Entonces yo creo que ahí sí
2: hubo un factor, la final,
1: que también va a ser en esa condición y más temprano todavía. Mañana y pasado es bajo techo.
2: Sí, son en partidos climatizados.
1: Dallas. Estadios climatizados, 21 grados, exacto, 22 grados. No hay excusa, no hay problema de tormenta, lluvia, exceso de agua, nada.
0: Huracán, nada.
1: Exacto, humedad. Pero creo que el factor temperatura, mira cómo terminó Haaland. Haaland terminó fundido.
3: Qué bueno que lo van a tener controladito ahora en las dos series. Está controlado el tema, ¿no?
0: El debate
3: es algo que te vaya a generar.
0: Patricia, se ha generado debate.
2: Está anunciada lluvia para el sábado en Nueva York. Por lo tanto, no va a haber tanto calor, porque, por ejemplo, hoy 28, mañana 34, el miércoles 36 en 9. Es que, ¿tú has estado en Buenos Aires en el verano?
1: Sí, pues terrible.
2: Pero cuando llueve.
1: Está la guata pelada. Es peor.
2: No, pero cuando llueve, mientras llueve es terrible, pero el día siguiente como que te da un respiro el calor. Entonces.
1: La humedad
2: es. No, es tremendo, ¿no? A mí me llama mucho la atención que hay energía de ese estadio. Teniendo buenos estadios techados, el de Los Ángeles estaba pintado para la final.
1: Lo que pasa es que primero el horario.
2: Claro, tendrían que jugar a las 9 de la mañana.
1: A las 12 el día. Después, que fue como ocurrió en la final 94, lo hablamos con el Pato.

0: esta clase privilegia de ser Europa.
1: Ah, tal vez. 15 horas en Los Ángeles.
0: A las 12 horas de, a las 12 horas de Los Ángeles, fue a las 15 horas nuestra.
1: Pasadena.
0: Acá se privilegia Europa. Claro. El horario a la Prime es de Europa, 9 de la noche, 10 de la noche, 8 de la noche Inglaterra. Pero eso es lo que se está privilegiando, jugar a la 15. Pero se eligen dos sedes espectaculares bajo techo. Yo creo que Dallas o Atlanta perfectamente pueden haber sido el escenario de la final. Y tenían otro estadio para haber hecho una semifinal, que era Houston.
2: Claro.
0: Que también tiene una capacidad cercana a los 65.000 espectadores. Entonces, habiendo tanto estadio para no correr riesgo, pero bueno, algo debe tener MetLife. Algo debe pagar esa marca, seguro, el estadio.
1: No, y aparte que es la ciudad también, el horario.
3: No, es gratuito.
1: Es uno de los estadios más grandes también, estadio de finales de las copas.
0: Copa América y Copa...
1: Copa Centenario. Copa
0: Mundial de Clubes.
1: Exacto, Mundial de Clubes también.
0: Ahora, Copa América, Copa Mundial, Copa Centenario, me refiero yo.
2: Sí, Colo Colo lleva adelante la remodelación del estadio. Ojalá que se peguen un viajecito, quienes van a estar a cargo, y vean un poco más allá, ¿no? Que vayan, ojalá, al Estadio 1, que es el de Los Ángeles. Porque esto avanza muy rápido, la tecnología avanza muy rápido. Y creo que hay muchas cosas que... Por ejemplo, el Claro Arena quedó un poco chico en algunas cosas, increíbles, ¿no? Por ejemplo, quedó mal calculado el ingreso de los móviles de televisión, no caben. Algunas casetas no son tan cómodas en un estadio nuevo. Entiendo que la cámara Spider, la famosa cámara, no se puede colgar, no tiene los soportes necesarios, no tiene por lo menos la fuerza necesaria del estadio. Y se le ofreció una asesoría al respecto y no se tomó. Antes, en el estadio, uno de los estadios más nuevos que hay, que es el de La Calera, también se ofrecieron los técnicos, las personas que están a cargo en ese momento, era CDF, donde puede ir la cámara de los offside, donde están no, tampoco se aceptó. Entonces, ojalá que cuando Colo Colo arme su estadio, si es que ocurre un estadio muy moderno, piensen en este tipo de recinto y se pueda proyectar por muchos años más, que no necesite que, por ejemplo, le saquen asientos, que tengan que poner murallas entre medio de las galerías para que entren hinchas visitantes. Son detalles, ¿no?
1: El debate, Patricio, que se ha generado de los cuatro equipos que quedan. Mira, yo te voy a decir lo de Inglaterra, que ya lo tenemos en semifinales, por supuesto. Han llegado como mínimo a semifinales en cuatro de los últimos cinco grandes torneos disputados, Mundial y Euro, Rusia 2018 y Norteamérica 2026, finalistas en la Eurocopa 2020 y en la Eurocopa 2024. Dicen que les falta el último pasito.
3: ¿A quién?
1: A Inglaterra. Que este es el momento, dicen algunos.
3: Mira lo que dicen, ¿ah?
1: ¿Tú lo te gustó el equipo? ¿Te gustó lo de Bellingham, lo de Harry Kane?
3: Sí, ya lo vimos.
1: Bellingham, impresionante.
3: Sí, sí. Uno de los jugadores que está haciendo un gran mundial.
1: Sí.
3: Para lo que venía haciendo, para lo que no hizo en el Real Madrid, mucho tiempo lesionado. No, bien, me parece que asumió el liderazgo y lo ha hecho bien.
1: Noruega se queda atrás, sí.
2: Sí, no, bueno, Inglaterra, creo que Tuchel fue valiente, armó un equipo dejando algunos nombres importantes afuera y ha encontrado buena respuesta de Bellingham, de Harry Kane. Tener dos jugadores de este nivel, que te puede salvar uno o el otro, es mucho.
1: Sumó el rendimiento del chico Anderson, que no lo teníamos mucho también.
2: Muy buena apuesta, Anderson, yo comparto con Gordon, Pato. Andaba bien Gordon. Y ojo ahí, Gordon, porque Argentina está... Si mantiene a De Paul, Argentina, lo va a pasar mal por ahí. Lo va a pasar mal. Mm. Está defendiendo mal el lado derecho Argentina.
0: O sea, ahí tiene O'Reilly y a Gordon. Que es el lado más ofensivo que tiene Inglaterra de los dos.
3: El lado izquierdo, sí, se complementan muy bien. Ahora, lo que hablábamos, lo de De Paul, tirando ya... Y le habrá hecho mal la liga estadounidense, que tiene menos exigencia.
1: Yo creo que Messi
3: lo supone un par de cambios intentando hacer lo mismo.
0: No puede.
3: Pero no es que no lo intente, digamos, no le alcanza. Yo de verdad
0: hecho,
3: he visto que
0: hay una acción en el segundo tiempo. que queda cuando ya Suiza estaba un hombre menos, un tiro libre, un contragolpe, que él queda casi mano a mano con el delantero suizo y se lo llevaron con mucha facilidad.
2: Mira el gol, o sea, casa resistencia, un desborde anterior también se lo llevaron muy fácil en el área. Se va molesto
0: cuando lo sacan, es como que él mismo, no sé si está molesto con él mismo o con el técnico que está marcándolo.
3: Jugando mal, o por qué me saca.
0: Porque siempre soy yo, digamos, siento que después terminó sacando a Fernández, sacó a varios, digamos, próceres de ese equipo. Ahora, yo creo que a partir de ciertas situaciones del juego, Argentina evidentemente va a ser el primer partido donde no tiene la obligación. Y eso le puede suponer un mejor posicionamiento.
1: ¿Ahora contra sentido? Inglaterra.
0: En que claro, porque finalmente Argentina quería y no podía. Por ejemplo, ya contra Cabo Verde va a ser un trámite, ya se me complicó. Contra Egipto podía salir a avasallar.
3: Los últimos 20 minutos fueron notables.
0: Después contra Suiza nunca fue mejor. No. Encuentra el gol, solamente una pelota que tenía, pero después siempre el control primero estuvo Suiza antes del gol.
3: Quiere jugarlo gol de una manera que no está acostumbrada Argentina y ahí claro, Suiza y entonces agarró la manija y se le fue con todo.
0: Exacto,
3: encima.
0: Y además le hizo sentir el rigor.
3: Sí, sí, sí.
0: Esos 70 minutos físicamente Suiza se está imponiendo los duelos.
3: Obligó al pelotazo de repente a sacar.
0: Argentina a recuperar pelota a los centrales y a pelotazos hacia adelante.
3: Y
0: no había nadie. Yo creo que
3: no dio tres toques seguidos.
0: Yo creo que eso lo debe tener muy estudiado. Sí, sí. Sobre todo Inglaterra, que el otro día contó con un Declan Rice muy disminuido por el virus.
2: Claro.
0: 45 días está evidentemente reventado, disminuido.
2: Sí.
0: No pudo, además con las condiciones que había, y seguramente ya para este partido va a estar recuperado. Así que yo creo que a partir
3: clave,
0: de ahí una buena.
3: Él es clave.
0: Rice el motor, ahí, sí, porque el otro día salió, trató de hacer a Bellingham de segundo volante y no funciona como volante central.
1: Sí. Escuchemos declaraciones. Scaloni, iremos con todo lo que tenemos y la tenemos ahí, maestro, la declaración para hablar de las polémicas del partido. ¿Eh? Hubo cositas también. Porque
0: ¿qué polémica?
1: Se genera debate. La situación de Brillenbolo y todo. La vamos a desmenuzar acá y también.
0: Eso no es polémica.
1: Bueno, para mí no es polémica. Para mí no.
3: No, pero si me dijiste afuera que era polémica.
1: Se ha generado debate, sí. Yeah. Polémica, no. Scaloni, iremos con todo lo que tenemos, el técnico de los argentinos, que ahora sí que van a enfrentar a un rival por ranking y por nivel mucho mejor que es Inglaterra. Escuchamos al técnico del Albiceleste.
4: Creo que eso es una señal increíble, es para estar no satisfecho, lo siguiente a satisfecho, y ahora vamos a lo que podamos, en la realidad, a todo lo que vamos hasta el final, con la última fuerza que tengamos, con la última gota de sudor que tengamos, pero vamos a ir por todo. Si lo logramos, perfecto, y si no lo logramos, lo vamos a intentar. Eso que no tenga ninguna duda, porque este envío anímico, está claro que hay veces que la suerte puede estar de tu lado, aprovechémosla. Hoy, realmente, más allá de que la expulsión es el reglamento así lo dice, hemos tenido por momentos dificultad.
1: Manuel, Argentina, Inglaterra. ¿Quién llega?
2: El favorito por rendimiento hasta ahora es Inglaterra, pero eso no significa nada.
1: Partido con un contexto.
2: Yo creo que Argentina tiene un potencial de mejora importante, porque insisto, yo creo que en algún momento Scaloni tendrá que aplicar lo que hizo en el Mundial pasado, que era sacar a los jugadores que eran su idea de equipo ideal, y terminó jugando de una forma absolutamente distinta. Sacó a Papo Gómez, que partió como titular, quien no volvió a jugar por lo demás. Metió a McAllister, metió a Enzo Fernández, finalmente, que en su momento se ganaron el lugar desde afuera. Y yo creo que o Enzo Fernández o De Paul, uno de los dos tiene que salir del equipo, si no se arriesga.
0: El problema es quién. Thiago Almada, por lo que mostró en esos 10 minutos del primer tiempo reglamentario, o sea, suplementario, que terminó un par de. Porque finalmente hay que sostener 90 minutos contra estos jugadores, pero no ha tenido chance.
2: Bueno, pero. Alguien tiene que mover a la derecha.
0: Yo creo que no va a esta altura, ya no cambió, porque no tuvo chances de haberlo cambiado después de Cabo Verde y no lo hizo con Egipto. Ya después de Egipto ya sabéis que dos veces no puedo, y lo hace con Suiza de nuevo, te ves sobrepasado. Yo
2: lo
0: no
2: que
0: sé
2: pasa
0: si
2: es que
0: altura,
2: si los ingleses se ponen arriba, no es lo mismo que Egipto.
0: No, incluso 0-0 vas a terminar jugando a 70 metros del arco rival. O sea, el otro día el aporte de Messi, para mí el mejor jugador del Mundial, independiente de lo que pase aquí al final del Mundial, creo que fue muy, muy, muy bajo. O sea, cuando pierde la pelota,
1: estaba cansado,
0: es uno menos en la recuperación.
2: Sí. Claro.
0: Cuando no tiene el GT, es uno menos.
3: Lo asume Argentina
0: desde ese punto de vista. Pero
3: Julián retrocede.
0: Ya, pero eso te obliga a que Argentina, cuando la recupera cerca a su área, si no tiene la posibilidad de establecer de nuevo un control de balón es un pelotazo largo sin sentido.
3: Sí.
0: Eso lamentablemente te obliga a cuando dejas a Messi, o sea, el factor Messi, digo, en cuanto a la recuperación fuera de ese circuito.
3: Porque yo esto no lo había visto, en Argentina hace mucho tiempo, ¿eh? O prácticamente el último tiempo no había visto esto de Argentina.
1: ¿Qué cosa?
3: De agarrar, pegarle, sí, sacarla, en la desesperada, ante la presión que, digamos, sostenía Suiza, ¿no? Y al último partido, pero que tampoco era una cuestión tan bien hecha en el sentido de la agresividad. Pero ahí, en ese escenario yo vi complicado.
1: Muy complicado Argentina. Y con uno más Argentina no
3: ni hablar después, ¿eh? Claro.
2: Cuando bueno, se fueron los suizos ascienden bien, no es Egipto.
1: Estaban en su formato, sí.
3: No es Egipto, ni el Cabo Verde, ni nada.
2: Yo creo que Argentina, o sea, cualquier equipo puede darse el lujo de jugar con uno menos que no colabore, pero que el resto tiene que ser una sinfonía. O sea, para jugar con un delantero o con un jugador que no te participe en el armado defensivo de ninguna forma, ahora Messi igual en el fondo sí participa porque no lo puedes descuidar, siempre tiene que haber alguien cerca de él o dos por lo menos cerca de él. Tú necesitas que el resto sea una sinfonía
3: muy solidario, además,
2: claro, muy y De Paul está mal con la pelota, claro. Enzo Fernández está irreconocible, el McAllister jugó bien el otro día, sí, pero no había hecho un gran mundial. Paredes creo que ha jugado un mundialazo,
0: dos partidos, terminó fundido
2: sí,
0: contra Suiza.
1: Hay una declaración que hizo Zlatan que está muy buena, que puede explicar un poco, y la pregunta si le va a alcanzar con esto o no a Argentina.
3: ¿Inteligencia artificial o no?
1: No, ¿cómo?
3: No, porque hay mucha...
1: Ojo,
3: no te vayan a calzar ninguna de esas.
1: No,
3: lo pregunto nomás.
1: Mira, puedes criticar durante 90 minutos a la selección argentina, pero cuando llega el momento de la verdad siempre encuentran una manera de sobrevivir. Eso es lo que los hace... Y yo...
2: Tiene razón.
1: Coincido. Hay algo ahí que...
2: La mística.
3: Coincido, claro. ¿Ah? Claro.
1: Ahora, fíjate, esa es la sensación que uno le queda.
0: A propósito de todas estas situaciones que se han planteado con respecto a que te tocó una zona fácil, una zona difícil, que si hicieron la pega a los otros rivales o no, fíjate que por primera vez llegan, más allá que desde el 90 no había cuatro campeones del mundo, llegan a semifinales los cuatro primeros cabezas de serie.
2: Claro.
0: Y en noviembre del año pasado la FIFA estableció que el 1 y el 2 iban a quedar, si se daba la lógica, el 1 y el 2 en un lugar de los bombos, o sea, de los lados, y el 3 y el 4. Entonces, España y Argentina quedaron divididos. Exacto. No recuerdo quién era el 1 y el 2. Entonces, uno en el lado oeste, digamos, del sorteo, y el otro en el lado oeste. Y a partir de ahí, el 3 y el 4, por eso, iban a caer en uno y otro formato. Por eso la FIFA se quería asegurar de que los cuatro cabezas de serie llegaran a semifinales, cosa que finalmente ocurrió, si ganaban su grupo.
2: Claro.
0: Lógica que se dio también. Claro. Entonces, para sacar toda esta situación de que no, que Argentina le tocó el lado fácil, le pudo haber tocado Francia, ese lado, le pudo haber tocado, le caía Portugal,
2: le caía Brasil,
0: le caía
3: Estos termitos que hay acá en la radio, compañeros de trabajo,
0: Mario,
3: que hay varios termitos, y que dicen que, ¿por qué le facilitan la pega a Argentina?
2: Argentina pudo haber jugado en Uruguay o España, en 16avos.
3: Sí. Entonces los que están acá al ladito para que escuchen que no hicieron la pega algunas selecciones, y esto significó que Argentina fuera...
0: Que no le ha ganado a ningún top 15 hasta ahora a Argentina.
3: Pero no le regalaron nada.
1: Date la causa.
3: No le regalaron nada a Argentina.
0: No es culpa de Suiza que liberó a Colombia. Por ejemplo,
2: Suiza le tocó. A nadie habla del camino de Suiza, el grupo más fácil del mundial, lejos, con Canadá, Qatar y con Bosnia. Después le tocó Argelia.
0: Claro.
2: Facilísimo también.
0: Después Colombia.
2: Que
3: le están haciendo la pena a Suiza.
0: Bélgica hasta jugar con España.
2: No, también.
0: Un grupo con Irán, Nueva Zelanda y...
1: Es el grupo
0: Irán,
1: más...
0: Nueva Zelanda y Egipto.
2: Egipto.
0: Después jugó contra... después las 16avos de final.
1: Estás hablando de...
2: Bélgica, antes de Estados Unidos.
1: Sí, con un...
0: con Senegal.
2: Senegal.
0: O sea, no jugó con ni un europeo. Bélgica antes de jugar con España.
1: Imagínate.
0: Ni europeo ni sudamericano.
1: Claro. Eso pasa cuando
0: hasta cuartos de final. O sea, imagínate, si ese grupo le toca a Argentina, va, compadre, ¿sabes qué? Pero Bélgica fue la zona más cómoda. Sin europeo. Y sin argentino.
1: Y sin argentino.
0: O sea, sin europeo y sin sudamericano.
1: Pero... No, Patricio.
3: No está arreglado.
0: No, no hay nada arreglado.
1: Eso,
0: no,
1: los colegas que dijeron eso, o los amigos tuyos que dijeron eso,
3: era compañero de pega acá.
1: Ah, compañero
3: sí,
1: de pega.
3: Sí, los que están acá.
0: No, estaba establecido con segmentos. Con segmentos.
1: Hay que pasarle el sorteo de antes para que vean también.
0: Los equipos quedaban por segmento. Los cuatro cabezas de serie para que no se toparan en octavos. Es que se daba la lógica.
2: Yo me daría...
0: Uno queda segundo, chao.
2: Yo me daría también dónde te tocó jugar. Porque España jugó que si todos sus partidos climatizados. Eso es una gran
0: ventaja. Pero recorrió.
2: ¿Ah?
0: Salvo
2: no.
0: ¿En Bélgica?
2: En Los Ángeles, techado. Techado
0: sí,
2: el estadio.
0: Sí, pero así, igual no es un techo.
1: Es a media.
2: No,
0: pero. No es como el de Houston o el de Dallas.
1: Es como un.
2: Pero es climatizado el estadio.
1: Sí.
2: Tiene sistema.
1: De hecho, ¿sabes cómo es climatizado el estadio? Porque ese estadio está construido para abajo.
0: Sí, pues tiene 30 metros de.
1: 30 metros, porque está el aeropuerto. Entonces. Y aparte, aprovechan la brisa marina, por eso tiene esa forma. Tiene un parque antes y una forma así medio de espiral. Entonces aprovechan la brisa marina.
2: Con 23 grados.
1: Y aprovechan.
2: Francia se vendió unos partidos con 40. Grado, compadre,
0: eso se comió con Paraguay, Boston, Nueva York.
1: Y lo otro, las distancias camaño que han recorrido los equipos. Inglaterra es el que menos recorrido tiene.
3: ¿Menos avión?
1: Menos avión tiene, de estos cuatro.
3: ¿Y de los cuatro, cuál es el que tiene más avión? Si es que te acuerdas,
1: si no me equivoco.
3: No quise complicarte con la pregunta.
2: Si puede
3: no
2: ser equivoco, España.
1: Sí, Francia o España.
2: Pero España, no sé si jugó fuera de Estados Unidos. Inglaterra jugó en México.
1: En México, exacto. La jugada de Brillen Bolo se ha generado debate, Patricio.
3: Sí.
1: Para mí no. ¿Qué te pareció? La expulsión.
3: Perfecto,
1: ¿no?
3: El juez. No, tuvo. Lo único que no.
1: No, para. Dale tú, pero yo digo. Algo pasó igual, según yo.
3: No, pero en la jugada, en la infracción,
1: sí.
3: Que no hubo, simula, se revisa y se lo muestra a María.
2: Sí, porque es simulación.
1: Ahora, la jugada no fue solamente eso, sino que...
3: A ver,
1: en mi visión, no sé qué... Yo creo que el árbitro ve una falta que no es, que es la de Paredes.
3: ¿Ya?
1: Entonces, esa fue una cosa que el árbitro vio mal.
3: ¿Cuál Paredes?
1: Él creyó que
3: había Paredes... falta y hubo amarilla.
1: Ya, ese fue un error del árbitro.
3: Para el jugador argentino.
2: Pero provocado, no hubo falta ni amarilla. Pero es un error de árbitro por
0: provocado en la simulación. Por la porque simulación. Cómo cae, cómo exagera, el
2: grita,
0: árbitro desde su posición piensa que
1: provocado
0: le pegó
1: la simulación.
0: Claro, bueno,
2: pero
0: eso es.
2: Eso es. Simular es engañar al árbitro.
1: Ahí está.
2: Si que ojo, que algunos comparan lo de Olise con Cuba, que no es igual. Porque ahí hay una exageración. Simulación es... que no exista nada.
0: Y aparte,
2: nada, ni provocación.
0: Acá hay algo que lamentablemente Marambolo juega en contra, que ya existía un precedente de este Copa del Mundo, que era el tema de Almirón, el partido con Estados Unidos. Que hay una infracción, la pura sobre la línea de fondo, se tira al jugador paraguayo, le ponen tarjeta amarilla al norteamericano, lo llama el VAR y le dice, ¿sabe qué? Y ahí se conoce unknown identidad. Y ahí van, revisan. Le sacan la amarilla al norteamericano y se la ponen al Mirón.
2: A mí me gusta entonces, mucho
0: ya,
2: la regla.
0: Ya esto, ahora, o sea, si no le mostraban amarilla a Paredes, no pasaba nada. Porque no se puede aplicar el VAR en una simulación sin tarjeta amarilla.
1: Sin tarjeta.
0: Ahí no actúa el VAR en Mistaken Identity. Claro,
2: sí.
0: Si no hubiese mostrado amarilla, no pasaba nada. Ahora, ¿qué pasa? Pongo en este caso. Si le pega la patada. Vemos que
3: Paredes al jugador
0: nos quedamos con esa primera imagen.
3: Ya.
0: Y le pega la patada, entre comillas. Ya.
3: Le muestra en amarilla.
0: Reanuda rápido Suiza, listo, ya. Y después, oye, está bien puesta la amarilla, sí, y después vemos que no. ¿Qué hubiésemos dicho? ¿Está arreglado para Argentina? ¿No está arreglado para Argentina? ¿Te das cuenta que ese tipo de situaciones el árbitro...?
3: Que lo planteaste como que hubo una patada, pues entonces ¿cómo ahora no?
0: No, te digo que después se muestra en el que no había existido la patada.
3: Ah, ya,
0: como
3: que
0: se
3: sigue la jugada,
0: rápido,
3: claro. Ya, se reanudó rápido.
0: ¿Qué hubiésemos dicho? Hay muchas situaciones que finalmente terminan perjudicando, favoreciendo generalmente a los grandes. Pero en este caso particular, si nos hubiésemos quedado con la amarilla Paredes y él seguía jugando con una tarjeta amarilla, producto de esa simulación, ¿qué hubiésemos dicho?
1: Claro.
2: Yo creo que por eso hay que salirse de todo esto que se ha generado en redes sociales.
1: Sí.
2: Principalmente
1: porque Manuel, ¿cuál es el argumento para ir en contra de lo que decidió el árbitro de la gente?
2: Lo que pasa, por ejemplo,
1: que no fue simulación,
2: hay
1: ejemplo,
2: jugadas como la mano de Rodri,
1: que
2: no, como no le pasó a Argentina, no son tanto tema, pero que hay
0: Bueno, lo de Inglaterra. Imagínate que eso de Inglaterra le pasa a Argentina.
2: Sí.
0: El gol le cae a De Paul y arranca una jugada y termina en gol.
2: ¿Qué estaríamos hablando? Claro, claro. Sería un escándalo. Y la mano de Rodri también, pero eso es por desconocimiento del reglamento. Y también, a ver, y aquí quiero también defender un poco a la gente. El reglamento es muy complejo, es muy complejo. Lo de la mano son dos páginas. Se presta para un montón de interpretaciones. Esa para mí es una mano clara que no es mano, clarísima, porque viene del cuerpo de un compañero, es sorpresiva.
0: Pega casi en el pecho primero de Rodri.
2: Sí. No, pero le pega mano-pecho. Pero da lo mismo, viene de un compañero y está explícito en el reglamento.
0: Muy parecido a lo de Cruzeiro Boca.
3: No se sanciona, porque va de salida, de un despeje a un compañero, sin posibilidad de cambiar.
2: Uno en el Champions, ¿te acuerdas que le pegó con la mano abierta a uno?
0: El jugador del PSG.
2: Sí.
0: Vitinha, creo. Uno
2: de los dos le
0: creo
2: pegó.
0: Creo que fue Vitinha, sí.
2: Pero bueno, igual digo, en favor de la gente no tiene por qué estar tan encima del reglamento y es muy complejo, tiene demasiadas acepciones. Yo creo que revisaría el tema de las manos, la revisaría. Yo volvería a la mano casual o intencional.
0: Pero en este caso particular.
2: Esta sigue siendo casual en todo
0: caso. Todos los debates que se generan, está claro que este mundial ha estado lejos desde los árbitros de ser algo favorecido, premeditado en favor de un equipo. No es eso, porque yo insisto, el peor escándalo es lo de Inglaterra.
2: De acuerdo.
0: El peor escándalo es lo de Inglaterra.
2: Un gol viciado.
0: Objetivamente
2: viciado.
1: El del cable.
0: El peor escándalo es del cable.
1: Más que la patada de Messi al principio, la plancha de Messi.
0: Son situaciones de juego.
1: Es que eso te valió que más.
0: Esto te valió un gol. Esto te valió un gol. Esto te valió llegar al descanso 1-1 cuando no
3: estabas encontrando la pelota. Eso te valió que no hubieran expulsado a Messi, que para mí fue
2: el peor escándalo de lo de Balogun, lejos.
0: También. Eso fue afuera. Sí, pero esa intervención fue la calle. Yo te hablo de un gol, que esto generó un gol. Lo otro de Messi, a lo mejor Argentina terminaba ganándole a Argentina igual.
1: Exacto, no, esto fue.
0: Esto fue un gol.
1: Viciado, es que se nota.
0: Eso es un gol viciado. O sea, casi como cuando. ¿Se acuerdan en el 2010?
2: Como el gol con la mano de.
0: Que había imágenes en Sudáfrica.
3: Ya.
0: ¿Te acuerdas que tú voy a ver las repeticiones, pero no actuaba el barco?
1: Cuando
0: entonces el gol de Frankie Lampard que rebota adentro.

0: Tiene que ver con la cantidad de equipos. Tiene que ver con el próximo mundial. Tiene que ver con eso.
1: Vamos a 64. A ver,
0: dejémosla ahí. Antes, escucha con mucha atención. 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
0: ¡Pitazo final! No, maestro, todavía no. 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Miren la portada de Olé, Camaño. Mira, a ver. Manuel, Patricio, respeten los rangos. Inglaterra nos baja el precio. Habló Joe Cole. Habló... están hablando todos del partido que tiene un trasfondo histórico. Incluso Scaloni dijo, muchachos, es un partido de fútbol. Pero los argentinos en el camarín, Patricio, el que nos salta es un inglés. Entonces uno dice, ¿qué está pasando? A la vuelta. Pausa y volvemos. Pausa y volvemos.
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0: Y aquí estamos, falta todavía programa. 12 minutitos para las 3 de la tarde. Ahí viene Patricio con su feca y todo.
12: Tenemos
0: final de la... Ya lo hablamos al principio, pero buena final. Ayer me quedé viendo los penales.
12: Los penales. Hay una gran atajada de Mono Sánchez ayer haciendo...
0: Coquimbo ante Ñublense.
12: Sí, que la ataja el penal, la pelota se iba a meter de vuelta al arco, porque pega creo que en el palo. Y hace un efecto extraño y está muy atento porque en lugar de festejar, se para inmediatamente, la saca de la línea. Fue interesante esa. Porque se habla mucho de que el Mono Sánchez, el show y todo, pero ahí estaba concentradísimo, porque era una. Pasa poco esto, que el arquero ataja y la pelota se devuelve al arco y eso es gol.
13: Claro, porque sigue en movimiento.
12: Sigue en movimiento.
13: Apaga el balón. Sí,
12: fue bueno eso.
13: Ahora, increíble cómo Coquimbo se complicó solo porque había ganado de visita 1-0.
12: Tuvo tiro en los palos.
13: Terminó yendo a los penales y termina ahora con la posibilidad de ganar su segundo título en el año. Recordemos que fue campeón de la Supercopa.
12: Y clasificada de Libertadores.
13: Viene a ganar la anterior Liga de Primera, lo cual engrandece todavía más el trabajo de Caputo. Finalmente, Caputo, más allá de cómo termine el año, hasta ahora es por...
0: Y venía con presión, sí.
13: ¿Por lejos el mejor entrenador?
0: Creo yo. ¿A cuánto está?
13: Por ahora. Está clasificado octavo de final de la Copa Libertadores. Tiene chances, para mí, muy serias de pasar la llave con Platense. Sí, pero es que Coquimbo no se arma para ser campeón de la Liga Primera. Coquimbo se arma para ser competitivo.
0: No llega a la final,
13: gana Supercopa, está en octavos de final. Ojalá le traigan refuerzo a O'Higgins y a Coquimbo para que puedan hacer buenas segundas ruedas, porque así como van, seguramente en algún momento van a sentir el desgaste. O'Higgins lo sintió en el campeonato. O'Higgins quedó muy atrás en las claves de recambio. Le pasó la cuenta que Coquimbo tiene un mejor plantel en ese sentido, pero tampoco es que tiene un plantel, digamos, con figura... tremenda del fútbol chileno.
0: O sea, Bobaglio ha convertido al equipo, o sea, ha transformado a los que venían de la banca, que siempre se convirtieron en alternativa, y eso lo vimos con Bastián Yáñez, con cuando no está Sarrafiore, cuando no está Ravelo, etcétera.
13: Sí, pero igual
0: Thiago Vecino, que es igual mucho mejor.
13: En la Liga Primera eso no se reflejó.
0: No alcanzó a reflejarse.
13: Por eso digo que no, son planteles que no están armados para pelear en tantos frentes.
0: Igual así O'Higgins, acuérdense de...
13: No, si está jugando con Boca la otra semana. Boca O'Higgins la próxima.
0: Brutal.
13: Sin refuerzo,
0: ya la próxima semana, sin refuerzo.
13: Y Boca recompró el colombiano Villa, el que tuvo...
12: Pero tiene pared,
13: 7 millones de dólares.
0: Qué lindo. Pero la contratación, Camaño, es de un jugador que...
13: Pero él fue el mejor jugador de la Liga de Argentina,
0: claro, con Independiente
13: de Rivadavia, porque es de la Copa Libertadores que hizo todo de la mano de Villa. Lo pagó, pero cometió un error gravísimo
0: en su momento
13: que le costó salir de Boca y tener que irse a Bulgaria en un momento.

0: Frente Rivadavia y ahora Boca lo recompra en 6 millones. Llega mejor O'Higgins. ¿O es muy...?
1: No. ¿Ah?
0: ¿Que Boca?
2: Sí. Por el colectivo, por el juego. Es que, ante un Boca un sin misterio. Técnico, sin trabajo.
1: No, pero tiene el señor Barrena.
2: Pero sin trabajo con el Madrid.
3: La individualidad está del lado. ¿Ah?
1: No, no, decir que un equipo chileno es favorito con Boca. Yo digo que puede ganar, sin duda, que lo puede hacer. Pero favoritos van a ser siempre los equipos poderosos.
2: No, favorito, claro, en los números, obviamente, Boca siempre. En la situación que esté. Pero yo creo que el colectivo y lo que viene jugando le puede dar un plus con un Boca Juniors que es... Camaño, sí, un signo de interrogación gigante. Sí.
0: No, llega...
2: Vasco Rabarrena llegó sí. ¿Hace cuánto? Hace
0: llega
2: menos de
0: sin,
2: un
0: sin partidos
2: mes.
0: Oficiales, por
2: sin
0: lo menos partidos oficiales. Todos estos partidos le han dado ritmo. No ha perdido en ese aspecto sí. Continuidad. El caso de Boca va a llegar, creo que con un partido de Copa Argentina.
2: Y el amistoso sí. El otro día ante Atlético Paranaense.
0: Creo que alcanza a jugar un partido de Copa Argentina y a la cancha con O'Higgins. El miércoles o jueves de la otra semana.
2: Y O'Higgins podría llegar... campeón de la Copa de la Liga
1: claro.
2: Con un impulso importante
1: o no. Hoy a las 4 entiendo que se define información de Gonza Fuyú
4: por el tema de la
1: por el frente mal tiempo se define que se hace con la final porque hay una opción de suspender.
4: Yo creo que
0: pero a Gil le conviene jugar.
1: No, sí, pero es que
2: el problema,
1: o sea, si llueve, como dicen que va a llover, Valparaíso, Santiago, Coquimbo, va a estar complicadísima la situación. Ojalá no le apunten, porque lo que viene, si es como dicen, va a ser muy, muy
0: delicado. Se va a tomar a ciegas la determinación sin saber si realmente están dadas las condiciones para jugar.
4: Pero los pronósticos se está tomando, lo indican, Cristiano.
0: Pato, no le vamos a creer a los pronósticos, Pato, ahora a 5 días...
4: Y después lo vaya a suspender el jueves o el viernes, si está quedando la escoba, hazlo con tiempo. Entonces, planifican los
0: técnicos de una manera. Hagamos
4: hagamos
0: ese tipo de situaciones siempre.
1: No, pero esto es algo fuera de lo que
4: atiendo lo tuyo, si no soy tan gil. Pero te quiero decir que en el fondo, me parece, si ya por todos lados están señalando esto, a lo mejor se hago.
1: Yo entiendo que ya viene el frente, si en el sur estaba viendo aquí en las noticias, entonces, estaba mostrando cosas bien fuertes de marejada y todo.
0: No hay hoy el jueves.
4: Ya.
1: Adelantar y changas.
2: Para terminar, y te lo prometí, Patricio, se está analizando Gianni Infantino a estas alturas.
4: ¿Suspender algún partido? ¿Cambiando
2: no, señor.
4: De horario?
2: Pensando en la próxima Copa del Mundo, señor.
4: Ya, a ver qué dice.
2: Hay una información de que él ya está negociando o planteando el tema de los 64 equipos. Eso es para el próximo, ¿eh? No
4: ¿lo
2: para.
4: ¿Habla con el presidente de Estados Unidos o lo habla con?
2: Lo habla, ¿sabes
1: lo habla con porque quién? Le toca la reelección.
2: Exactamente. ¿Sabes con quién? Con los presidentes de las federaciones africanas de fútbol. Están los votos.
4: Tiene un piso importante.
2: Ahí está la reelección.
1: Serían 16 grupos ahí. 16 grupos, clasifican 2 y la fase de eliminación sería lo mismo. En realidad no sería tanto más desde el punto de vista de las selecciones candidatas, que tendría que jugar los mismos 8 partidos.
2: Exacto. Esta es una información que uno dice, no, ¿dónde la escuchaste? ¿Qué sé yo? Bueno, Blue Sport, declaraciones de una entrevista, es un medio suizo, y dijo lo siguiente, Infantino, es un tema que será analizado después de esta Copa del Mundo, terminada la Copa, nos vamos a poner a trabajar en eso, es una idea interesante porque todas las naciones sueñan con competir, bla, bla, bla. La clave está ahí, África, Patricio. Más cupos para África, más votos en África, reelección y el Mundial de 64 equipos como premio, para diferentes asociaciones en el mundo, para que voten por él y tengan así una, entre comillas, una participación asegurada.
1: Corre el riesgo de desvalorizarse mucho, pero bueno, pensábamos lo mismo en este Mundial y terminó saliendo bien lo de los 48
2: equipos. Así está la situación, muchachos.
0: Bueno. Mínimo 3 partidos jugarían todas las selecciones. Antes se hablaba de grupos de 3, terminó siendo grupos de 4. O sea, este formato terminó siendo muy atractivo de agregarle una ronda más al mano a mano. Finalmente fue un éxito. Nadie puede discutir eso dentro de la calle.
2: Los 16 avos.
0: Los 16 avos.
1: Eso sí.
0: Terminó siendo un éxito. Ahora, ya agregarle 16, si ya decíamos que Curazao, todos esos países que no aportaron demasiado, más allá de folclore y color, terminaron dándole una cuota quizás de amateurismo, ya llevar a 64,
2: ¿qué pasa,
0: creo que
2: Camaño,
0: ya termina
2: si se
0: siendo
2: hace,
0: una chacota?
2: Mira, el repechaje, este último repechaje
1: no,
2: fue
1: es que no,
2: un estilo mundialito.
1: Yo entiendo
2: ¿no?
1: lo que tú vas. Pero es que eso
2: puede haber una fase que esté clasificado.
1: Eso ya no es el mismo. Si tú, la gracia
2: pero
1: es que tú
2: para
1: estés en el grupo con Alemania, con Argentina, que te
0: eso
1: toque.
0: Eso lo querés votar.
1: Claro, no, no que te den un partido de
0: repechaje. 8 millones de dólares, claro, que te da la FIFA de preparación. No, no, eso si, te da por la fase de grupo.
2: No, si te lo, te lo pueden dar la
1: plata, no, igual. Pero tener un repechaje más amplio, más, no, no.
0: Porque con
1: no
0: es como el Mundial de Clubes, ¿te acuerdas que partían, claro, los equipos asiáticos de Oceanía? Exacto. Y después antes, Sudamérica y Europa llegaban.
1: No, eso nunca calentó a nadie en todo caso. Exacto.
2: Bueno, incógnita. De verdad, lo más importante,
1: son 16 grupos.
0: Mira, lo importante es que estamos
2: Forlán,
0: a 13 de
2: Forlán,
0: julio,
2: Uruguay,
0: a 13 de julio y no, exacto, tenemos entrenador. O sea, si las clasificatorias, como quiere toda la Conmebol, porque despierten a Milad, que no se ha enterado, va a empezar en marzo.
4: Es lo que pretende,
0: nosotros
4: lo
0: seguimos que quieren, ¿eh?, sin entrenador, y lo más probable es que lleguemos a noviembre, diciembre sin entrenador y sin fecha FIFA para que el nuevo técnico al menos organice un partido
4: en septiembre. Que sea la continuidad de Córdoba.
2: Nos vamos.
0: Bueno, díganlo ahora entonces.
4: Por eso te digo.
2: Forlán, Uruguay, Colombia busca técnico, ojo, Ecuador busca técnico, todos se están moviendo, el muñeco Gallardo en Ecuador y nosotros.
4: Forlán.
2: Chao. Que estén bien. Hasta mañana. Gracias, Pato, de verdad. Te lo agradezco. Que estés bien. Chao.
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1: Desde Uruguay 1930 hasta Qatar 2022, se han jugado 22 Copas del Mundo de Fútbol. En ellas se han disputado hasta el momento 964 partidos y los jugadores con más presencias, atención, son los siguientes: 26 juegos Lionel Messi de Argentina, 25 Lothar Matthäus de Alemania, 24 el goleador Miroslav Klose de Alemania, 23 partidos un defensor Paolo Maldini de Italia, 22 Cristiano Ronaldo de Portugal, 21 partidos Diego Armando Maradona de la Argentina, Uwe Seeler de Alemania y Władysław Szmuda de Polonia. Messi en esta Copa del Mundo llega lesionado, pero puede mejorar su récord.
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3: Hola, ¿cómo están? Bienvenidos a las informaciones. Por unanimidad del Tribunal de Juicio Oral en lo Penal de Temuco, ha condenado a Pelentaro Héctor Yaitul Pessoa, Juan Carlos Mardones Sáez, Luis Guillermo Menares Chanilao, Luis Darío Fuensalida Eneros y Jorge Andrés Caniupil Coña por una serie de delitos relacionados con atentados en la región de la Araucanía, imponiéndoles penas de cumplimiento efectivo. Al respecto, el tribunal sentenció a los 5 condenados a 7 años de presidio, el pago de una multa de 10 UTM y a las penas accesorias de inhabilitación absoluta perpetua para ejercer cargos y oficios públicos y derechos políticos, además de la inhabilitación absoluta para ejercer profesiones titulares mientras dure esta condena en calidad de autores de delito reiterado de incendio. El juzgado de garantía de Viña del Mar ha ampliado hasta este miércoles la detención de Jonathan Richard, cabo de la Armada de 37 años, imputado por el atropello que dejó 6 personas fallecidas y 7 lesionadas en la Feria Caupolicán en el sector de Gómez Carreño. El hecho ocurrió cerca de las 8:30 de la mañana de este domingo. Por causas que aún son materia de investigación, el funcionario naval perdió el control del vehículo que conducía, subió hasta la vereda y arrolló a varias personas que se encontraban en el lugar. Tras la audiencia de control de detención, la Fiscalía ha informado que la formalización quedó pendiente a la espera de antecedentes técnicos, entre ellos el informe definitivo de la CIAT de Carabineros y el protocolo de autopsia de las víctimas. Y en otras informaciones, el presidente de Estados Unidos, Donald Trump, ha confirmado que restablecerá el bloqueo naval contra Irán y ha agregado que cobrará un 20% de compensación a aquellas embarcaciones que crucen el Estrecho de Hormuz como compensación por brindarles seguridad. El Estrecho de Hormuz está abierto y permanecerá abierto con o sin Irán, ha comenzado señalando el mandatario norteamericano a través de su red social. Nos despedimos, los estamos invitados a seguir en sintonía de Radio Agricultura.
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Te cuento a esta hora que detienen a un hombre imputado por disparar en contra de un guardia de seguridad en un local en Concepción. ¿Eh? Así es, la Policía de Investigaciones a través de la Brigada de Homicidios detuvo a un hombre de 25 años por su presunta responsabilidad en un homicidio frustrado con arma de fuego ocurrido el lunes 27 de junio al

interior de un local comercial en el centro de la ciudad. La investigación permitió establecer que el imputado habría sido sorprendido por un guardia de seguridad mientras sustraía especies desde una tienda comercial. En ese contexto, extrajo un revólver y efectuó un disparo a corta distancia en contra del trabajador, quien resultó gravemente herido y fue trasladado a urgencia a un centro asistencial donde recibió atención médica oportuna. Tras esto, se inició un trabajo investigativo especializado que incluyó el análisis de evidencia y la recopilación de testimonios. Los detectives lograron identificar al presunto autor y gestionar la respectiva orden de detención. Durante el procedimiento de captura, además, fue incautado un revólver y una munición, elementos que serán sometidos a peritaje para establecer su funcionamiento y eventual vinculación con el delito investigado.

Bueno, lo que te estábamos contando, finalizó la huelga del Sindicato de Trabajadores a este día, donde podemos contarles que la noche de este jueves finalizó entonces este paro del Sindicato de Trabajadores número uno de Camanchaca. Vamos a la música.

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Ahí estamos, ese tema musical a esta hora aquí en Radio Agua Marina, a través del 100.5 Radio Agua Marina. ¿Qué más te voy a contar a esta hora de la tarde en el 100.5? Corte de Concepción confirma la prisión preventiva de abogada imputada por delitos de corrupción. En un fallo unánime, la quinta sala del Tribunal de Alzada ratificó la resolución impugnada dictada con el Juzgado de Garantía de Los Ángeles a Susana Cortés, imputada por los delitos de asociación delictiva, tráfico de drogas, tráfico de armas, entre otros. Vamos a la música.

Estaba ese tema musical a esta hora aquí en Radio Agua Marina, a través del 100.5, por supuesto, de la frecuencia modulada. ¿Qué más te voy a contar a esta hora de la tarde? Que, oye, ¿dónde tengo la información por acá? Aquí está. Aquí tengo la información, entonces, te cuento que al ministro Rajoy, acusaciones del policía de investigaciones que estaba trincherado, cualquier denuncia sobre este tipo de potenciales irregularidades hay que investigarla. El ministro de Seguridad dijo que se contactó con el director general de la PDI, confirmó la apertura de un sumario por el caso. Funcionario se encuentra con resguardo policial e internado en el hospital de Carabineros A1. Vamos a la música, aquí en Radio Agua Marina.

Cuenta más musical a esta hora de la tardecita aquí en el 100.5. Te voy a contar sobre el comienzo de la implementación del programa Gasto Menos en Tomea. Se inició nuevamente esta campaña Gasto Menos en Tomea. Entonces, y vamos a estar hablando de aquello en unos minutos más. Vamos a la música.

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Buenas canciones, buena música hasta ahora. Bueno, te cuento que apoyar la economía de las familias tomecinas es una prioridad y es por eso que durante julio se estará entregando el vale de gas de 15 kilos a un beneficio que es destinado a jefas y jefes de hogares mayores de 60 años y a personas en situación de discapacidad que se encuentra dentro del 40% de mayor vulnerabilidad según el Registro Social de Hogares. Todo esto comienza el viernes en la sede de la Junta Vecino número 11 Tome Alto y este sábado en la Escuela de Rafael. La próxima semana en la sede de Cerro Estanque, la sede de Junta de Vecinos el martes del Santo, el miércoles en la sede de la Junta de Vecinos de Carlos Mansa. En todo caso, toda la información está ahí en nuestra página web y redes sociales.

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Te cuento que como parte del trabajo permanente que está realizando el municipio en la fiscalización y resguardo de la orden comunal, la ilustre Municipalidad de Tomé llevó a cabo un operativo que culminó con la clausura, escuche bien, de dos locales de juegos de azar que funcionaban sin la correspondiente patente comercial. Esto fue en dos locales comerciales de nuestra comuna de Tomé. Vamos a la música.

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1: Muy buenas tardes a todos mis amigos, los radio escucha de la 100.5 Radio Agua Marina, que día tras día, de lunes a viernes, nos encontramos en este horario acá, por supuesto en tu programa Factor 80, desclasificando lo mejor de la música de los 70, 80 y 90. Principalmente, ¿eh? Digo principalmente porque son las tres décadas que en las que estamos más pendientes todos acá. Sin lugar a dudas, podemos subir o bajar los años, ¿cierto? De acuerdo a nuestras o a vuestras preferencias, a ver si así lo disponemos, ¿sabes? Porque este es un programa libre, un programa abierto, un programa que lo hacemos, en este caso, entre todos, ¿sabes? Esa justamente es la idea, y el poder compartir con esto lo mejor de la música, inclusive hasta no importando la década, no importando el año. Lo importante es disfrutar 100% en compañía de ustedes lo mejor de la música de ayer y hoy. Vamos ahora a tener un programa distinto, un programa recordable 100%. Tiene que ver justamente con los años 70, porque justamente de ahí proviene este programa. Solamente la década del 70 está dedicado al programa del día de hoy. ¿Les parece entonces si vamos con esta propuesta y nos ponemos de inmediato los pantalones pata de elefante y vamos de inmediato a disfrutar, ¿cierto? Sí, claro, porque de eso se llevaba justamente. Es cierto, se repite. Y ahora también, obviamente, está volviendo. Yo tengo una hija, la menor, la pequeña, que usa pantalones pata de elefante. No, y ojo, la mayor también, sí, mis hijas también usan pantalones pata de elefante, ¿eh? Todavía. Pero en aquel entonces, ahí, podríamos decir que fue como comenzó la moda, en aquella época, de los pantalones pata de elefante. Puede ser. Bueno, no importa, estamos aquí para hablar de moda, estamos aquí para escuchar música, y es lo que vamos a hacer a partir de ahora con el primero de los temas a cargo de Led Zeppelin y este Temona, un temazo dedicado a todos ustedes. Se trata de Stairway to Heaven del año 1971.

Es cierto que estamos hablando de los 70, pero la verdad de nuestros recuerdos fundamentales los estamos evocando a los 80. Y es aquí como, por cosas de la vida, tengo acá en el estudio de la radio unas píldoras, en este caso que son analgésicos. Y me vino a la mente justamente el famoso Mejoral, que servía para todo, como la aspirina de hoy en día, como el paracetamol, ¿ya cierto? Pero en aquel entonces era el Mejoral, y ese era su nombre, Claro que sí, si usted lo recuerda, claro que sí, pero no fue hace mucho. No sé si existe aún, la verdad, pero aquí no voy a mentir. Es probable, no tengo idea. Pero la verdad que aquí, en aquel entonces, bueno, todo decía, bueno, te vas a algo, tú en la cabeza, tú lo que sea que te doliera, el consejo era, tómate un Mejoral. Lindo recuerdo. Vamos a ver con el siguiente tema.

En aquel entonces, bueno, en los 70, en los 80, teníamos un profesor único durante toda la enseñanza básica, que se transformaba en muchos de los casos, yo diría en la mayoría, como en un segundo padre o madre, cual fuera el caso correspondiente. La verdad, yo tengo muy gratos recuerdos de la que fuera mi profesora jefe, que ya lamentablemente no está con nosotros. Se trata de la señora Lesbia Vera. Ella justamente, claro, se convirtió en una persona muy importante para nosotros, de nuestro curso, estoy hablando específicamente, ¿eh? Obviamente sabemos que de todos los cursos de aquel entonces, era la figura esta paternal, ¿cierto? Dictatorial en muchos casos y bueno, y en otros también era bastante, no digamos agresivo, claro. Pero sí era fuerte la educación de aquel entonces, sí, sí, pero aún así no tenemos trauma, ¿eh? Ninguno, creo, por lo menos mis compañeros que yo sepa, no hay nadie que esté complicado psicológicamente por eso. Muy por el contrario, creo que están todos agradecidos justamente de la educación que recibimos, en este caso por parte de la escuela, de ella, de nuestra profesora jefa, ¿eh? Claro, lindo recordar también, por supuesto. Vamos a ir con otro temito. Vamos a escuchar ahora Joy Division y Transmission, un éxito del año 1974.

Perfecto, ese recuerdo que estábamos evocando hace poco, hace un minuto atrás, dos, tres minutos atrás, que duró la canción aproximadamente. Bueno, tiene que ver con los profesores jefes y la escuela. Pero recuerda usted los semaneros, los que estaban dedicados por lista en este caso, un grupo no más de tres, cuatro muchas veces, que tenían que quedar, ¿cierto?, durante la semana a asear la sala de clases, a limpiarla. Oye, qué importante era eso y qué bueno. Esa norma debía, yo creo que nuevamente reeditarse, ya que tomas más conciencia, ya no ensucias tu sala esperando, ¿cierto?, que el auxiliar o la persona, ¿cierto?, que le corresponde, entre comillas, ¿cierto?, limpiar tus desperdicios lo haga. Éramos más cuidadosos en ese sentido también, porque nosotros mismos poníamos órdenes, decíamos, oye, por favor, no se ensucien tanto la sala, que ahora esta semana me toca a mí. ¿Ah? Y así lo hacíamos también. Claro. Muy importante ese punto. Yo creo que ahora debiera hacerse nuevamente para tomar más responsabilidad y ser en este caso más limpio. Porque yo he ido a las salas de hoy en día, oye, botan todo, chicles en el suelo, las mesas todas rayas, todo, una asquerosidad. Oh, ni te explico. Hasta eso ha cambiado. Ya, no vamos a entrar más en estos detalles, vamos inmediatamente con la música. Ahora vamos a escuchar a los The Rolling Stones, Incombustible, que hasta ahora sigue tocando prácticamente igual. Yo diría que están a un 99% de lo que eran en aquel entonces. Así de categóricos. Vamos ahora de ellos a escuchar Brown Sugar de 1974.

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Es una recomendación que tengo que hacerme a yo mismo, de verdad, porque me estoy viendo que estoy un poquito panzona, ¿eh? 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Volvemos de inmediato con las canciones y ahora vamos a escuchar a Stevie Wonder, ¿verdad? Que comienza a cantar de los años 60, finalmente en los 70 ya empieza a cosechar éxitos de verdad. Y uno de ellos es Superstition, del año 1972.

A continuación, un cantante que no necesita mayor presentación. Se trata de John Lennon, el líder indiscutido de la banda The Beatles, que en solitario muchos temas a su haber también sacó y que se posicionaron en lo más alto de las listas de aquel entonces. Y precisamente del año 1977 es este tema que lleva por título Imagine.

Bueno, ¿cómo estábamos escuchando canciones de los 70? La mayoría de los ochenteros, bueno, si todos los ochenteros obviamente tuvieron sus enseñanzas básicas justamente en esa década, en la década de los 70. En mi caso, por lo menos, también. Y ahí en esa década también, aparte de lo que ya conversábamos, ¿cierto? De los jefes, los cebarinos también existían algo, artefactos, artículos muy tradicionales de la que era entonces, como el pizarrón. El pizarrón, la tiza, por ende, la almohadilla que se lo pasaba, ¿cierto?, en las cabezas de los compañeros cuando no estaba él o la profesora. Claro, era la guerra de almohadilla, por el general había una y si habían dos era mejor. Era mucho más fácil ahí tomar una almohadilla y lanzarlas y quedar, con, en este caso, con los blazers y los chaquetones, en este caso todos marcados con tiza. Y era bastante difícil de sacar. Claro. No, cuando te llegaba en la cabeza ya no había tanto problema, pero de la ropa llegaba toda manchada con tiza, que era bastante complicado. Y en la casa, obviamente, sabían de inmediato que estuviste en esas jugarretas. Sí. Vamos ahora a escuchar este tema que lleva el título de Timmy Creech, de los The Undertone. The Undertone es una banda que justamente nace en los años 60 y no dura tanto tiempo en la escena musical. Finalmente duran alrededor de 7 u 8 años para no alcanzar ni siquiera llegar a los 80. Pero tienen, sin embargo, varios temas bastante interesantes, entre este el que vamos a escuchar ahora. Como les decía, que se llama así, Teenage Kicks. Vamos entonces con The Undertone.

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Regresamos de inmediato a los temas dedicados exclusivamente a la década de los 70 en esta ocasión. Allí en los 70 también aparece un Michael Jackson, un joven Michael Jackson, prácticamente recién salido de los Jackson 5 en solitario, ¿cierto? Y con este uno de sus primeros éxitos, ¿verdad? Lo primero que se posicionó en el lugar número uno del ranking. Se trata de Don't Stop Till You Get Enough, un exitazo, ¿verdad? Y lindo de escuchar a esta hora acá en Factor 80.

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Y en el año 1978 nos encontramos con la bella Blondie, fantástica ella, esa rubia hermosa, cierto, que cantaba muy lindo además, desabría en sus movimientos, porque la verdad que no era para bailar, ¿no? Ella simplemente cantaba, intentaba bailar, sus movimientos eran bastante torpes. Sin embargo, su belleza y principalmente su talento musical hacía olvidar todo lo demás. Vamos entonces con Heart of the Glass de 1978.

Y los 70 también ven nacer a esta agrupación que hasta hoy en día es una de las más importantes a nivel mundial del rock, de esta música. Y sin embargo, es poco lo que se sabe de ellos como agrupación. Sabemos que de los principales temas tienen, en este caso prácticamente todos sus temas, están hechos en bases a vivencias, ¿eh? Nada inventado, nada al azar, todas situaciones que ellos en algún minuto de la vida vivieron, y en muchos casos, ¿cierto?, lo vivieron como agrupación, ¿eh? Vamos ahora a escuchar a The Raymonds, ¿eh? Y este tema que lleva por título Blitzkrieg Pop, del año 1978.

Y si usted vio la película Billy Elliot, ¿cierto? Este joven, ¿cierto? Bailarín, que el papá quería que fuera boxeador, finalmente él detona, ¿cierto? En un bailarín, pero un excelente bailarín, además que fue a una academia especializada en Londres. De ahí justamente uno de los temas principales de esta película, que es muy buena película, de hecho yo cada vez que la dan la veo y me gusta mucho, viene este tema que lleva por título London Calling del año 1979 a cargo de The Clash.

Y en el año 1979 nos encontramos con el inigualable, en este caso con el inmortal Kenny Rogers, que comienza su vida musical, ¿cierto?, haciendo algo de country. Finalmente baja un poco las revoluciones y se dedica al blues, ¿verdad? Finalmente se queda más o menos por ahí enganchado, ¿cierto?, con este género. Es lo que le da muy buenas divisas, de todas maneras, ¿verdad? Pero de ello vamos a escuchar justamente de Kenny Rogers del año 1979 de Gambler, ¿verdad? Pero este sí corresponde a sus inicios. Vamos a escuchar entonces algo de country a cargo de Kenny Rogers.

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En este día lunes seguimos escuchando la música de la década de los 70 exclusivamente. Y ahora vamos a ver a nuestros amigos de Cheap Trick, que nacen justamente en los años 70. Finalmente los 80 se llenan de gloria, pero los 70 también hicieron cosas propias. Y en los 80, ¿dónde lograron mejores dividendos? Fue haciendo cover. Les fue muy muy bien, más de algún otro tema también que sacaron de ellos original, que fueron exitosos también, hay que decirlo. Vamos ahora a escuchar uno de su propia elaboración, y como bien, elaboración propia. Se trata de Surrender, de 1978.

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Y otro que viene haciendo música hace mucho, pero mucho tiempo, es Elton John. Y de la buena, de la excelente música, música que solo él sabe hacer. Fantástico, lo hemos tocado muchas veces, pero este tema en particular creo que no, si no me equivoco. Entonces, ya, pongámosle oreja, del año 1973, del gran Elton John, Saturday Night

ya estamos escuchando de fondo el tema que a continuación viene. Ah, se trata de la grande, la extraordinaria Donna Summer, que nos trae I Feel Love de 1977.

Otra banda inmortal que vamos a escuchar, que también precisamente corresponde netamente a la década de los 70, porque nacen en los 60 y durante toda la década de los 70, bueno, fueron grandiosos, fueron grandes, pero con todas sus letras. Se trata de Creedence, ¿verdad? Que nos trae a esta hora de la tarde Have You and Your Gentle Rain de 1970.

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